El Chente. Gracias, Rancherito, por estar junto a nosotros todos los días. 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Póngale bueno, colega, y súbale el volumen. Bienvenidos todos en el campo y la ciudad. Estas son las vivencias mexicanas.

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Cada día disfrutando de lo bueno, de la música bonita, todos los días con canciones diferentes para alegrar el corazón o para sentir la nostalgia con estas bellas canciones del país del norte, México. 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

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Seguimos disfrutando de la buena música y la compañía del 104.9. 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Estas son las vivencias mexicanas, vida prestada. Quien nos canta es Janet Valenzuela. Súbale, súbale a esta buena canción en el 104.9.

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Seguimos disfrutando de la buena música y la compañía del 104.9.

Oye, esta canción es una tremenda historia. Esta es La Rumorosa. La canción se llama La Entalladita. Yo le invito a escucharla y a ponerle atención porque es una tremenda historia del recordatorio mexicano. Vivencias mexicanas.

Así despedimos nuestro programa hoy día jueves, esperando que haya sido de su grato placer al oído, ¿cierto?, de escuchar estas lindas canciones del mero México. 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Gracias, Rancherito. Nos reencontramos en una nueva oportunidad en las vivencias mexicanas. Póngale, póngale, póngale, póngale.

0: Esperamos que la selección musical mexicana de hoy haya sido de su total agrado. Que la compañía de Vía 7 siga junto a ustedes. Nos encontramos de lunes a viernes en este mismo horario para disfrutar de las vivencias mexicanas. Hasta la próxima, como siempre, en la 104.9, Vía 7.
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2: Son las 8:59.
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0: Son las 10 en punto.
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2: Son las 10:58.
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1: Son las 12 con un minuto.
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2: Es la 1 en punto.
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2: Son las 2 y 59 minutos.
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2: Son las 4 en punto.
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2: Son las 5, con un minuto.
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0: sea uno, guacho.
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2: Son las 6 con un minuto.
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4: Y con esta canción queremos saludar a todos.

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1: Son las 6:25.

0: Son las 6:38.
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1: Son las 7, con un minuto.
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7: Al cumplirse 90 días desde la implementación del Plan de Alerta Oncológica, el Ministerio de Salud informó que de los 30.348 registros de espera prolongada, se ha avanzado en la atención o en el cumplimiento de las garantías retrasadas en 28.681 casos, lo que equivale al 95% de resolución. Así lo comunicó la ministra de Salud, May Chomali, quien aseguró que el compromiso es que en breve plazo no haya ninguna paciente con una garantía oncológica vencida. El ministro de Seguridad Pública, Martín Arrau, acusó al Instituto Nacional de Derechos Humanos, INDH, por romantizar el vandalismo. Esto luego de las observaciones que presentó la entidad respecto a una eventual criminalización de la expresión artística en el proyecto de registro de vándalos. El INDH vuelve a romantizar el vandalismo y a ignorar sus consecuencias. Llama expresión artística a rayar sin permiso bienes públicos o privados. No, el arte no da derecho a intervenir a lo ajeno y a pasarles la cuenta a todos. Quien vandalice, que responda, expresó el ministro en su cuenta de X. Así hemos revisado una nueva edición de Modo Noticias a la hora. Luego hay más informaciones.
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3: Viernes de curación, viernes de sanación. 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
9: 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Y por aquí los dieron un dato que aquí lo resultó todo bien, gracias a Dios. Y vinimos como 4 veces, tuvimos que venir, pero aquí estamos en este momento. Bien agradecido de ustedes, porque hasta aquí estamos sanos, como corresponde, y estamos haciendo una vida normal, porque antes no la teníamos normal, como era antes. Yo con mi esposa, no, por ejemplo, en la noche ella no quería nada conmigo, cosas así, ella no tenía nada con la vida de ella, no quería vivir, no estaba ni ahí. Y yo, otra que no lo dejaban dormir, otra que no podíamos dormir. Yo venía a dormir como a las 5 de la mañana y ya al otro día despertaba con sueño. Toda la noche en vela, asustado, que se escuchaban cosas, no sé, pues. Y ahora por lo menos yo tomo bien, pues yo me acuesto a dormir y duermo bien, pues, gracias a Dios. Estuvimos buscando en otro lado y estábamos atendiendo a una persona que nunca conocimos, y entonces no era como con unas personas que uno las está viendo, las conoce y las ve, simpáticas, y estamos bien agradecidos. Gracias a Dios está la casa sanita y bien.
5: No, decirle que si tienen algo, no sé, po, algún mal o se sienten mal, que vengan a verlo a ustedes, po. Porque yo venía desconfiada para acá. Sería, a ver, ¿cómo le puedo explicar? No tenía fe, pero ahora sí. A mí me pasaba que andaba siempre asustada, con ganas de no hacer nada en la casa, con ganas de llorar, con ganas hasta de matarme.
10: tomando pastillas, incluso ya tomar líquido.
9: Bueno, yo le diría que tengan fe, porque yo por lo menos tuve la fe, porque ella no la tenía. Yo la traje a ella aquí porque ella no quería venir. Y yo le dije, como es mi señora, yo la traje aquí y me siguió, porque yo le dije que teníamos que irnos.
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3: Hijita, hijito de mi corazón, tome el vasito de agua que usted puso encima de su radio durante este tiempo que transcurrió el programa. Agárrelo con la manito derecha porque vamos a hacer la oración de los enfermos. Si hay dolencias en su mismo cuerpo, usted que me está escuchando, caballero, señora, señor, si usted tiene un familiar en una cama de su hogar allá o en un hospital, tiene cáncer, son personas ya desahuciadas por la ciencia médica, usted tiene algún problema en este momento de amor, de económico, el problema que usted tenga, vamos a hacer la oración con mucha fe. Vamos a repetir: San Juditas Tadeo, patrón de los casos difíciles, camina por mi casa. Llévate mis enfermedades y mis preocupaciones. Aleja a mis enemigos, visibles o invisibles. Protege mi familia. En el nombre de Jesús, amén, amén. Tómese el vasito de agua. Mañana será otro día. Mañana va a estar nuevamente Juan Taramacura con ustedes.

Hemos llegado al final de un programa más. Esperamos que haya sido de su agrado los consejos que con sacrificio hemos traído para usted y que los aproveche verdaderamente y ponga en práctica. Hasta una nueva edición de su programa

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Hola, ¿qué tal? ¿Cómo están? Qué gusto en saludar nuevamente a muchos auditores que están escuchando este programa. Que les habla es el profesor William Manríquez. Llego a la ciudad y también al campo. A muchas personas que en estos momentos, por algún motivo, están escuchando este programa. Y no es casualidad. Mucha gente llega a mí cuando ya no puede más. Cuando la incertidumbre le está pesando. Cuando sienten que algo raro pasa en su vida y no saben cómo explicarlo. Yo, amigo auditor, sí lo sé. He visto de todo, de verdad, aunque ustedes no lo crean. Envidias, daños, trabajos, bloqueos, engaños, incluso hasta muertes repentinas que están hechas por terceras personas. Y esto te lo digo bastante claro. Lo tuyo no es una imaginación. Cuando hay energías negativas, cuando hay personas que te quieren ver mal, tu vida empieza a cambiar. Sin que te des cuenta, se cierran los caminos, fallan las cosas, aparece el cansancio, la mala racha, los problemas, pero también te digo algo bastante claro. Todo esto se puede cortar, todo esto se puede limpiar. Yo

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2: Bueno, y como siempre pasamos a la segunda parte, a la más importante pues, al fantástico mundo de la correspondencia, y quien dará las respuestas como siempre, mi querido compañero y amigo, el profesor William Manríquez.
3: Sí pues, como usted dice, sí pues.
2: Ya pues, vamos a pasar inmediatamente a la primera correspondencia, que hoy día está medio simpático el profesor, así que vamos
3: a la primera
2: correspondencia.
3: ¿Por qué? Porque hoy día es viernes.
2: Y el cuerpo lo sabe, pero hace mucho frío, va a salir, así que mejor que no lo sepa.
3: Hay que trabajar a la tarde, ya.
2: Ya pues, acá tenemos la primera correspondencia que dice: soy Teresa, soy del 12 de octubre, soy de Constitución. Profesor, mi marido anda demasiado cariñoso hace unas semanas. ¿Qué ve usted en las cartas del tarot? Algo cariñoso. De verse.
3: Pero cariñoso, ¿en qué sentido con ella? A ver. El marido demasiado amable. Eso podríamos
2: explicar. Es que las mujeres siempre tenemos un sexto sentido.
3: Para Teresa, bajo el signo de Libra, atención, Constitución. Teresa, voy a revisar bien las cartas, ya que me hacen reír un poco. Porque cuando alguien pasa de olvidarse del aniversario a llevar flores, chocolates y ayudar en todo, uno se pregunta, ¿qué pasó? Las cartas muestran culpa, mucha culpa. Mi orientación, el comportamiento cambia de golpe, siempre es bueno mirar qué provocó semejante milagro. Claro, si se portó mal en el aniversario de matrimonio, ya, justamente.
2: Vamos a la otra correspondencia, ya, mejor, no le conviene. Ahí.
3: Ya, vamos a la otra correspondencia.
2: Dice: soy del 5 de mayo, soy de Cauquenes y soy Camila. Profesor William, desde hace 2 meses siento que mi hogar está cargado. Mi pareja discute más, mis hijos se enferman y yo no encuentro paz. ¿Podría ser que alguien me envió brujería o una mala energía hacia mi hogar?
3: A ver, Camila, bajo el signo de Tauro, y esto, atención, Cauquenes. Camila, al consultar las cartas veo una energía oscura que está rondando tu casa, originada por envidia de alguien muy cercano. Las cartas del diablo y la torre aparecen indicándome un desequilibrio fuerte. Debes con urgencia limpiar tu casa. Enciende una vela blanca en el centro, coloca sal gruesa en las esquinas y una oración pidiendo protección para que todo salga bien con respecto a tu casa. Esto hazlo con mucha fe. Cortarás esa energía negativa y recuperarás prácticamente tu fe. Ahora, si ves que las cosas siguen igual, ya tendrías que venir a una consulta personal en la cual obviamente lo vamos a solucionar. Señora Quiche.
2: Ya para acá tenemos otra correspondencia que dice: soy de Linares, me llamo Juan Carlos y soy del 8 de mayo. Profesor William Manríquez, desde hace un tiempo siento palpitaciones, nerviosismo y una sensación extraña en el pecho. A veces pienso que alguien me hizo algo porque esto aparece de repente. ¿Qué le muestran las cartas del tarot, mi estimado profesor?
3: Ya, Mama Reis.

0: darle las cartas del tarot a don Juan Carlos, que nos escucha siempre, del signo de Tauro, y atención para Linares. A ver, Juan Carlos, al revisar tus cartas veo preocupación, veo ansiedad. Aparece la posibilidad de que estés atravesando episodios de ansiedad o estrés acumulado, situación que muchas veces provoca palpitaciones, sensación de presión en el pecho, nerviosismo. Sin embargo, las cartas también muestran la importancia de descartar cualquier problema médico. Por ello, te recomiendo acudir a un médico general o un cardiólogo para realizar una evaluación completa. Mientras esperas tu consulta, puedes ayudarte con infusiones de melisa o toronjil para favorecer la relajación, evitar el exceso de café y procurar momentos de descanso durante el día. Esa sería mi respuesta con respecto a este tema y a esta situación, señora Kichi.
1: Ya pues, don Willen, y vamos a finalizar los testimonios de la semana con el de Héctor, que es de Talca. Él nos escribió para agradecer el apoyo recibido. Nos dice que más allá de los resultados, lo más importante fue recuperar la paz interior y la esperanza para seguir adelante.
0: Qué bueno. También un saludo para la señora Sonia de Los Cristales, también para don Jorge del sector de allá de Longaví, dice, hacia la cordillera. Ya, eso es lo único que dice acá.
1: Y tengo un saludo muy importante para don Ernesto de allá arriba, de Corralones.
0: De Corralones, sí. Allá para el sector de quien va para el lado de San Clemente.
1: Exactamente.
0: Creo que nos escuchan mucho por ahí también. Ya, y un saludo para San Clemente. Pronto estaremos junto a ustedes, ojalá atendiéndolo en su misma comuna.
1: Un saludo para Keri.
0: Atención, Keri, también un saludo para todas las personas que escuchan esta gran radio.
1: Ya pues, eso sería todo, y no se vaya porque el programa aún no termina.
0: Correcto.
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0: Estimados oyentes, cierren sus ojos y escuchen esta oración de ayuda espiritual con mucha fe. Cierren sus ojos. Oh Señor Todopoderoso, en estos momentos te pedimos por todos nuestros hermanos desamparados, hermanos víctimas de la envidia desmedida. Hoy te pedimos por los enfermos que no pueden encontrar una curación, los que sufren a diario. Te imploramos por los hambrientos, por la gente humilde, gente que se gana el pan día a día. Hoy, Señor, te rogamos por las viudas, por las madres abandonadas, por los hijos ausentes, por los que en estos momentos están recluidos en cárceles o prisiones, rogando, implorando, suplicando, les llegue a cada uno de ellos un milagro que cambie sus vidas. Todo esto es posible creyendo en ti, Padre poderoso. Oh Señor, te rogamos por los viajeros para que lleguen sanos y salvos a sus destinos. Protégelos, guárdalos y líbralos de accidente y de todo mal. Rogamos también por los campesinos para que sus siembras y cosechas sean buenas, arrojen abundancias. Te pedimos porque la paz, la armonía y el amor sea en cada ciudad, en cada pueblo, grande o pequeño. Bendice, Señor. Señor, el fruto de nuestro trabajo, que nos falte el pan de día a día. Que tu poder nos alumbre, dándonos nuevas alegrías y esperanza en un mundo mejor. Que la salud y la prosperidad toque a cada hermano que en estos momentos nos están escuchando. Por ello, Señor, y a través de estas oraciones, hagamos realidad el sueño de tanta gente. Te lo rogamos, Señor. Ahora pueden abrir sus ojos, amigos auditores, y se sentirán mucho mejor espiritualmente.
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2: Son las 7 con 56 minutos.
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8: En medio de su gira por Medio Oriente, la expresidenta Michelle Bachelet concretó una cita con Pakistán en su camino por la Secretaría General de la Organización de Naciones Unidas, ONU. La exmandataria se reunió la tarde del lunes con el viceprimer ministro y ministro de Asuntos Exteriores de Pakistán, senador Mohammad Isaac Dar. conversamos sobre los desafíos que enfrenta el sistema multilateral, la importancia de fortalecer el papel de las Naciones Unidas, eso además de la necesidad de que la diplomacia, el diálogo y el respeto al derecho internacional sigan siendo el camino para abordar los conflictos y promover una paz duradera, dio a conocer Bachelet en sus redes sociales. Desde el oficialismo pidieron al gobierno frenar una posible decisión sobre un cargo diplomático para la exministra de Seguridad Pública, Trinidad Steiner, ante los cuestionamientos por su rol previo en el Ejecutivo. El canciller Francisco Pérez Mackenna confirmó que se está evaluando una agregaduría especializada en seguridad en alguna embajada, posiblemente en Perú, aludiendo a un compromiso con ella. Así hemos revisado una nueva edición de Modo Noticias a la hora. Luego hay más informaciones.
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9: Mira, viernes 17 de este mes de julio. Siempre llegando a esta radioemisora que nos haber abierto las puertas, saludando a tantas parceritas que nos escribir, que nos llamar. 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Saludar a todos mis amigos que me están escribiendo de San Fernando, de Molina, de Santa Cruz, de Taica, de Rancagua, un abrazo en distancia, que Dios me lo llenar de muchas las bendiciones. 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Saludar también a tantas personitas que nos están escribiendo, que nos están llamando de todo Linares, de sus alrededores, de Parral, de Longaví. Gracias por cómo crecer esa sintonía. 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Mañana sábado 18 de este mes de julio. Saludar a mis amigos de Cauquenes, de Curipeumbo, de Colbún, de San Clemente, de San Javier, de Torca, de Longaví, de San Carlos, de Parral y Tareguaita. Gracias a ustedes que hacen posibles que siempre estemos prestos, preparados, nosotros, los chamanes médicos ancestrales. ¿Cuántas personas me escribir, me llamar? ¿Cuántas personas están terminando la semana con más cansancio en el alma que en el cuerpo? No porque hayan trabajado demasiado, sino porque durante días están cargando preocupaciones, discusiones, decepciones, miedos que nunca han soltado. Y mientras más tiempo lleven haciendo y cargando ese peso, menos espacio quedar para la tranquilidad. ¿Cuánto llevar escribiendo, llamando, anunciando, hablando en esta la radioemisora sobre lo que usted está cargando en su vida que no lo deja evolucionar? Enfermedades, temores, miedos, problemas al amor, al dinero. Es necesario a veces buscar ayuda. Ahí llegar nosotros los chamanes para fortalecer la vida de tanta personita que lo necesitar. Ya saber, mis queridos amigos que me escribir, que me llamar de todas estas las ciudades donde llegar estas radioemisoras, su vida merecer un cambio. Si querer, ahí estar nosotros prestos, preparados para ayudarnos, como la cantidad de personas que se han sanado. Por eso dan este testimonio tan bonito, nos recomendar, nos referir, porque saber que estamos haciendo buena la obra. 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
9: y gracias a Dios continuar con este programa de la medicina tradicional chamánica, siempre con la fuerza del espíritu, preparados, listos, ayudando a tanta personita, como yo lo decir, que nos dan esa oportunidad de demostrar nuestro conocimiento ancestral. Ya terminando la semana, viernes 17 de este mes de julio, saludar a tanta personita que nos da esa oportunidad de ayudarlos, de saber que si no hay fe, no hay nada en la vida. Que todo con la fuerza de Dios, su fe y su esperanza poder ser posible. ¿Cuántas personas se han sanado? ¿Cuántas personas han encontrado respuestas? Y ahí llegar nosotros para fortalecer el día a día de cada uno de ustedes. ¿Cuántas personitas llenas de dudas, de temores? Vamos a ver quién está en línea con nosotros. La persona que está al aire, hola.
11: Aló.
9: Bienvenida a mi programa. ¿Y cómo ha estado?
11: Aquí estamos, más o menos.
9: Bueno, la fe y la esperanza es lo que nunca se puede perder. No importa que hayan problemas, dificultades. En la vida siempre hay que echar para adelante. No necesariamente podemos estar siempre bien, aunque es lo que siempre tratamos y queremos. Pero también podemos tratar de evolucionar paso a paso. Y si en este momento me dice que está mal, pues más o menos levantar su fuerza, porque vamos es para adelante. ¿Y cuánto hace que usted nos escucha?
11: Varios meses ya.
9: Varios meses, qué bonito. ¿Y qué es lo que más le gustó de nuestro programa?
11: Sus consejos.
9: Pues los consejos siempre los tratar de dar cuando hablar con las personas y ver en qué poder ayudarlos. ¿Ya me había llamado usted antes?
11: No, nunca.
9: A ver, porque muchas personas que me llevan escuchando meses, de pronto como usted, a veces llaman varias veces para recibir nuestros consejos. ¿Y por qué no me había llamado antes? ¿Por falta de fe o por falta de tiempo?
11: La verdad que falta la fe.
9: Falta de fe. O sea, como un poco incrédula.
11: Sí, más o menos.
9: ¿Y entonces por qué me llamó?
11: Porque pienso que puede haber algo detrás de todo. Como existe lo bueno, también puede existir lo malo.
9: O sea, ¿tiene fe en nosotros?
11: Sí.
9: Gracias, hermana. Y bueno, vamos prontamente. Deme su fecha de nacimiento.
11: 10 de septiembre del 63.
9: 10 de septiembre de 1963. A ver, concéntrese en usted mientras le tira los huesitos y las caracolas, a ver qué está pasando en su vida.
11: Bueno.
9: ¡Ira! Tramante, tramante, callamán. Con toyo no ira celereta. Celereta mafasalanta mantú. Chango. A ver, los huesitos me están marcando una mujer casada.
11: Sí.
9: ¿Cuánto hace que se casó?
11: Voy a cumplir 17 años.
9: 17 añitos de casada. ¡Qué bonito! A ver, pero también deme la fecha de nacimiento de su esposito.
11: 23 de febrero del año 1960.
9: 23 de febrero de 1960. Estar viendo un hombre luchador, trabajador, que la quiere. Pero este huesito me marca que de un tiempo para acá han estado como muy alejados, como muy distanciados. Este huesito también me marca muchas trabas. Estoy viendo que usted es una persona de lucha, de esfuerzo, pero que todo lo que trata de hacer como que se le niega, como que se esfuma, como que toda su suerte está trabada.
11: Sí.
9: Y siempre me imaginar que se presentan inconvenientes cuando no ser una cosa, ser otra cosa. Y cada día de mal en peor.
11: Sí.
9: ¿Es verdad?
11: Sí.
9: Y este huesito sí me preocupa porque me está marcando su salud. Me está marcando algo que no me gusta. No se ve claramente, pero me da como que siento que a veces le deben estar dando como punzadas, como picadas en un seno. ¿Cuál será, el izquierdo o el derecho?
11: No sé, no me fijas que doy pecho todavía.
9: Y tele guaita, la felicito por ser madre de esa linda guaguita. Dios se la bendiga. Y otra cosa, vuelvo y le repito, en este huesito me marca como dolores de cintura, como las piernas, y yo diría que hay una pierna que está molestando más que la otra. ¿Cuál es, la izquierda o la derecha?
11: La derecha.
9: Y últimamente en su relación la puedo decir sin temor a equivocarme, que su esposo está como discutiendo por lecedas. Si usted dice blanco, él dice negro. Y esto es únicamente situaciones que no la están llevando sino a la separación.
11: Sí.
9: Y estar viendo, veo que muchas situaciones negativas alrededor suyo. A ver, en su entorno, yo diría que en su casa. Una pregunta, ¿ha visto temas raros como aceites, olores fuertes? ¿Se le han muerto, se le han secado las plantas en su casa?
11: Sí.
9: ¿Qué se le ha secado?
11: La ruda.
9: La ruda, justamente. Y estar viendo cosas malas. A ver, en su familia, quiero hacerle una pregunta. ¿Cuántos hijos tiene?
11: Tres
9: hijitos. Dios me los bendiga, mi querida amiga. Y veo también problemas a sus hijos, como a la salud. ¿Cuál ser?
11: Mi hija mayor.
9: La hija mayor. Pero lo que estar viendo acá, y sin temor a equivocarme, lo de ella es natural. Solo llévemela cuanto antes a ver en qué poder ayudar. Otra cosa que veo son muchas envidias alrededor. Estoy captando una persona, estoy sintiendo algo en su entorno, algo alrededor suyo, que no es que la quiera mucho. De pronto estar viendo hipocresía y algo que no sé, algo que estoy captando. ¿Quién es Marlene? ¿O no? María. Sí, María. ¿Quién es?
11: Mi cuñada.
9: Su cuñada. ¿Y ha tenido problemas con ella?
11: Directamente nunca he tenido problema con ella, pero media extraña.
9: A ver, ¿y por qué cree que le pregunto? Pues porque la ha querido ver mal. Por eso es que le digo que debe tener cuidado.
11: Sí.
9: Y vuelvo y le repito, sin temor a equivocarme, ustedes antes con su pareja de querer formalizar, de querer casarse, ella no la quería a usted, ella no quería que ustedes se casaran.
11: Ya.
9: ¿Usted lo sabía?
11: No.
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La. Hola, ¿qué tal? ¿Cómo están? Buenos días. Buenos días. ¿Cómo están? Buenos días. Por fin es viernes. Oiga, parece lunes, pero es viernes. Sí. Viernes 20... No, hoy día es viernes 17 de julio. Hoy saludando a Carolina. Ay, Carolina. Mi amor, ay, Carolina. Mi amor. Así que para todas las Carolinas, felicidades. En especial para mi señora esposa. ¡Ay, qué lindo! Estado aromático el día de hoy. Así que saludo para ella. Para todas las Carolinas, felicidades. Menos para una. Que es la que me hacía la vida infeliz en la enseñanza básica. Oye, que era mala esa Carolina conmigo. Carolina Cofré, ¿cómo te odio? Eres mala conmigo. Yo en ese tiempo usaba mochila de mezclilla, me transformaba la mochila en borrador. Usábamos la mochila de mezclilla y en el colegio se usaban las pizarras con tiza. Claro, ella convertía mi mochila en borrador. ¿Cachá? Cuando los cuadernos lo hacen repollo, ella me hacía mis cuadernos repollo. No si era mal esa Carolina, ¿o? Oh. Pero con tus hijos las vas a pagar. La jornada con gotitas a esta hora. Ha llovido bastante, no querían agua. Ahí tenemos harta agüita el día de hoy. Durante la jornada de ayer también cayó bastante agüita. Ya vamos a estar revisando ahí por ahí el informe del tiempo y qué es lo que se viene para los próximos días. Porque vamos a tener agua por lo menos hasta el martes o miércoles de la próxima semana. ¡Ay, ay, ay! Que nos pille confesado, cabrito, que nos pille confesado. 37 milímetros de agua cayeron ayer acá en Longaví. 37 milímetros. ¡72 cayeron en Parral! Mira. ¡Wow! ¡Parral! Ya les vamos a contar qué es lo que se viene para la jornada de hoy y también para los próximos días. 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Y ustedes, porque siempre nos acompañan durante todo el día a través del 106.1, a través del 104.9 y nuestra señal de televisión en maslongaví.cl.

Comenzamos de inmediato, son las 8 de la mañana con 33 minutos, 8:33. Los rancheros del río Maule, junto a Inseparables, uno de 40. Bienvenidos al Atentos con la Mañana.

están, mis queridos amigos? Son las 8 de la mañana con 40 minutos. Faltan 20 minutos para las... 20 minutos faltan para las 9 de la mañana. Momento de revisar el informe del tiempo. Veamos qué nos dice la dirección meteorológica. A ver, veamos. Ya tenemos que la temperatura mínima de hoy acá en Longaví fue de 10.1 grados a las 7.29 de esta mañana. La temperatura actual 10.5. 37 milímetros cayeron durante la jornada de este jueves. Es decir, desde las 8 de la mañana el jueves hasta las 8 de la mañana de hoy, 37 milímetros acá en Longaví. Vamos a Parral. Entre las 8 de la mañana de ayer jueves y las 8 de la mañana de hoy viernes, 72,8 milímetros cayeron en Parral. Parral, la mínima de hoy fue de 9.9 a las 6.39 de la mañana. La temperatura actual 10.2. Vamos al pronóstico. A ver qué nos dice la dirección meteorológica para hoy. A ver, según la dirección meteorológica, pronóstico para esta jornada de viernes, nublado y chubasco durante la mañana. En la tarde y en la noche, cubierto y viento entre, cubierto y lluvia, en la tarde y en la noche, cubierto y lluvia, viento entre los 40 y 60 kilómetros por hora, acá en Longaví. Eso es para la tarde y la noche. Mañana sábado, en la madrugada, cubierto y lluvia, viento entre los 25 y 40 kilómetros por hora. En la mañana, cubierto y lluvia. En la tarde y la noche, cubierto y chubascos. Esto es para mañana en Longaví. El domingo, tanto en la madrugada como en la mañana y en la tarde, cubierto y chubascos débiles. En la noche, cubierto y lluvia. La jornada del lunes será durante todo el día cubierto y chubascos débiles. La jornada del martes, vuelve la lluvia. Cubierto y chubascos débiles en la madrugada. Cubierto y lluvia entre los 25 y 40 kilómetros por hora para la mañana. Cubierto y lluvia para la tarde y la noche. Eso dice acá en Longaví. ¡Vamos a Parral! Saludos para los amigos de Parral. 106.1, no lo han vivido bien durante los últimos 2-3 días. Harta agüita la que han acogido.

En la jornada del lunes, cubierto chubascos débiles todo el día. La jornada del martes será cubierto chubascos débiles en la madrugada, con viento entre los 25 y 40 por hora. En la mañana, cubierto y lluvia, viento entre los 25 y 40 kilómetros por hora. En la tarde y en la noche, cubierto y lluvia. Estamos en la colita del primer sistema frontal. Ya viene el segundo, que nos dejará con precipitaciones durante el fin de semana. Y hay un tercer sistema frontal que nos dejará con precipitaciones lunes y martes. Según el pronóstico, durante la jornada de hoy deberían caer aproximadamente 45 milímetros. La jornada de mañana sábado, 37 milímetros. En la jornada del domingo, poquita agüita, 5 milímetros. En la jornada del lunes, 11 milímetros. La jornada del martes, miércoles y jueves, en torno a los 30 milímetros por día. El viernes ya podríamos tener un descenso en las precipitaciones con solo 10 milímetros. Para el sábado y el próximo domingo, gotitas no más allá de 5 milímetros, según el pronóstico de Foreca.com. 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
3: Son las 8:56.
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17: Ya son las 9 de la mañana con 3 minutos, las 9 con 3, aquí en el Atentos con la Mañana, ya en esta jornada de día viernes, parece lunes, producto del feriado de ayer, parece lunes, pero es viernes. Viernes de pedido musical, ustedes programan el Tócame Ivancito por dos, se la voy a dejar de chipe libre el día de hoy. Mismo artista, mismo grupo, distinto grupo, ustedes lo programan a través del teléfono.
13: Llámanos al 73-273-5407.
17: WhatsApp.
13: Tus mensajes al WhatsApp. Más 56-73-273-5407.
17: Ya, tenemos habilitado entonces el WhatsApp, tenemos habilitado el teléfono para que ustedes puedan programar el Tócamela Ivancito por dos. Estilo tropical, tropical ranchero y ranchero lo que programamos durante esta mañana. Vamos con el primer WhatsApp. Aló, buenos días.
18: Hola, don Iván, ¿me puedes poner una canción del Toro Quintano? Dos, que diga, dos.
17: Tropical, tropical, ranchero y ranchero. El Torito Quintano fue

0: Matías Yañez de Melosal, dice por acá Iván, deseándote un excelente día. Podría ser Ráfaga, Háblame y Nadie Sabe de Antonio Ríos. Nadie sabe de mi dolor. A ver, Ráfaga, Háblame. No tengo esa canción, pero Háblame. Aquí está. Oh, de la primera de Ráfaga. Ya, y Antonio Ríos, Nadie Sabe. Aquí está. Ya, tengo listo el primero. ¡Aló!
1: Mexicana del Toro.
0: Vuelvo a insistir, tropical, ranchero y ranchero al estilo. Del Torito Quintana no tengo ningún temita aquí en la radio, por lo mismo, por el estilo que él tiene. Por acá dice un temita de la banda tropical, Paloma Blanca. A ver, buscamos a Paloma Blanca. Paloma Blanca. A ver, Paloma Blanca.
2: Y vamos con las palmas arriba.
0: Ya, y la otra. Escándalo, ¿y cómo es él? ¿En qué lugar se enamoró de ti? Ya, tengo listo el segundo. Me voy con el tercero de los rancheros de Nord, del rancherito. ¡Ay, pero para qué borró el mensaje! ¡Ay, ya no lo borre, pues!

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Del rancherito Leodán nos pide la Oriela. A ver, buscaba al rancherito Leodán. A ver, rancherito Leodán. A ver. ¿Ya? Ahí la otra. Ya, está listo el rancherito Leodán. Me tengo tres, me faltan dos, tengo tres, me faltan dos, tengo tres, me faltan dos. ¿Quién dijo yo?

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Ahí pasaba el primer Tócame el Ivancito por dos ahorita. Jornada de viernes. Viernes 17 de julio. 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

mis queridos amigos, son las 9 de la mañana con 32 minutos, las 9 con 32. 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Vamos con el siguiente, toca abrir el 2x2 junto al rancherito Leodán.

0: Rancherito Leodán en el tercer Tocamen Ivancito por dos. 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Tócame el Ivancito por dos.
1: Que tenga un bonito día, gracias.
0: Ajá, el principio, el principio.
1: Ivancito, soy Raquel de acá de Puñado. ¿Ya? Si puedo escuchar las dos por uno.
0: ¿De quién?
1: Los Broncos, Cosa del Corazón.
0: ¿Ya?
1: Y El Golpe Traidor.
0: ¿Ya?
1: Por favor.
0: Aquí están.
1: Un bonito día, gracias, chao.
0: Aquí están sus dos canciones. Y ojo, me falta una. ¿Quién dijo yo? Falta una opción.

Momento de escuchar el último toca me levancito número 2. Ya, me piden por acá Millón de Primaveras de Vicente Fernández. Millón de Primaveras. A ver, Vicente Fernández. Ya, ahí tengo la primera. Y la otra es Ladrón de Amor. A ver si la tengo. Ladrón de Amor. De Inseparables. Ya, perfecto. Saludos para don Felipe Montenegro, que está por ahí en la sintonía. Gracias, don Felipe. Antes le cuento de... ¿Quién me falta? ¡Ah! 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Ya, queridos amigos, ya, queridas amigas, nos vamos con el último. Tócame el Ivancito por dos en este viernes 17 de julio.

0: un alto, una visita a nuestra vitrina publicitaria y ya regresamos con el mejor ritmo de Atentos con la Mañana por la cadena del Maule Sur.
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3: Son las 9:57.
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0: Señores y señores, son las 10 de la mañana con 11 minutos. 10 de la mañana, 11 minutos. Momento de presentar el ranking mañanero. Continuamos con nuestro ranking mañanero para cerrar, obviamente, la semana. En conclusión, tenemos un grupo que ganó el lunes, ganó el martes y ganó el día miércoles. Y hoy está nuevamente por cuarto día en competencia. Y tenemos otros tres grupos que entran ahí a la pelea. Veamos cómo les va a estos grupos que van a la pelea. Recuerde que usted vota. Hoy día tenemos dos premios. El primer premio para quienes votan el día de hoy y el segundo premio, que es el premio final, para todos quienes participan durante la semana. O sea, participaron el lunes, votaron el martes, votaron el miércoles y se suman los que votan el día de hoy. Así que ahí tiene dos opciones de ganar el día de hoy. Señores y señores, empezamos de inmediato. ¿Quién está en la opción número uno?
1: No sufriré por nadie. No, no, no, no, no, no.
0: Intocable de Chile.
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0: No sufriré por nadie. Opción número uno.

no la friegues. No la embarre, pues. ¡Ella, botella!

0: Opción número 3, se repite el plato.
1: No, momento.
0: Por cuarto día consecutivo, aquí están.
2: Y para todos los parientes, ¿qué dicen ustedes?
0: Los Lumaquino Alegres con el Inocente.
2: Los Lumaquino Alegres. Y las palmas arriba, sí.
0: Cuarto día que está mi canción.
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0: ahí están las opciones entonces para que ustedes voten el día de hoy, para que puedan ganar y para que puedan participar también con nosotros. Recuerda, opción número uno, tenemos a Intocable de Chile con No Sufriré por Nadie. En la número dos, No La Fríes con El Duelo. Y en la opción número tres, El Inocente con Los Lomaquinos Alegres. A votar se ha dicho a través del teléfono.
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0: Y también a través del WhatsApp.
1: Tus mensajes al WhatsApp. Más 56-73-273-5407.
0: Y no te olvides que vamos a subir también nuestro video en un par de segundos para que también puedas votar por nuestro Facebook. Esto es el Atentos con la Mañana.

Las 10 de la mañana con 24 minutos, las 10:24. Continuamos con Gotita, continuamos con lluvia acá en la comuna de Longaví. Han caído hasta el minuto 3,6 milímetros desde las 8 de la mañana hasta ahora. 3,6 milímetros. La temperatura actual 10,9. En Parral han caído 5,4 milímetros hasta esta hora. Y la temperatura actual 10,1. Vamos a seguir con lluvia. Lluvia, chubasco, chubasco, lluvia. Así vamos a estar durante los próximos días. 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

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Vamos con votaciones. Hoy en el Facebook ya está publicado el ranking mañanero para que usted también pueda votar el día de hoy. La Inesita Romero, de ahí de la dos poniente, dice que vota por la opción 1. Ya, Inesita, anotamos ahí tu votito entonces. Para la número 1. Ya, agregado el voto entonces para la 1. Brian Gutiérrez de Mesa Mávida dice que vota por la opción 3. Por los Lumaquinos Alegres. Por acá, le quiero decir un feliz cumpleaños, dice a Ana Ramos, de parte de su esposo e hijo. Y dice que vota por la canción de Intocables de Chile. Ana Ramos.

Anita. Anita Ramos, felicidades de parte de tu esposo y tu hijo. Que tengas un lindo cumpleaños. Que la regalo en harto el día de hoy. Eso. Señores, señores, nos quedamos con Cumbia Hits. La cumbia del trabalenguas.

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3: 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Mucho, hasta pronto.
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0: Voy a ahogar las penas en café o té. Si eso lo que tomo yo, café o té. De hecho, mira, aquí está mi pequeño tazón. Mi pequeño tazón. Mi pequeña taza, mira, ahí está en la cámara. Mi pequeña taza, mira. Chiquitita mi tacita. Recuerda que tenemos el ranking mañanero el día de hoy para que usted pueda votar con nosotros. Se lo vamos a repetir de inmediato. Para que usted pueda votar. En la opción número uno, tenemos el día de hoy a...
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0: Intocable de Chile, no sufriré por nadie.

opción 2 tenemos a... El duelo, no la friegues.

0: Y en la opción número 3 tenemos a...
1: Y para todos los valientes, ¿qué dices?
0: Los Lomaquinos Alegres con El Inocente.
1: Lomaquinos Alegres.
0: Ustedes votan a través de nuestro teléfono.
2: Llámanos al 73-273-5407.
0: WhatsApp.
2: Tus mensajes al WhatsApp. Más 56-73-273-5407.
0: Oye, y en nuestro Facebook también ya está publicada la votación para que ustedes también realicen la suya. Que nos busquen ahí en el Facebook Radio Vía 7 Longaví. Radio Vía 7 Longaví. Vanessa Bardones nos dice para acá: buenos días, saludos, buenos días. Sandra Angélica Vallejo Morales nos dice: saludos a todos los que trabajan en la radio desde Camilia. Y ahí el voto. Póngale, voto, mija. Sí, pues. 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

0: David Escobar dice por acá que vota por la opción número uno. Ya, votito para Intocable de Chile entonces. Agregado su votito. Y dice... Ah, nos mandó una foto. ¿Y qué es la que foto? Chicharrones. Ah, oh, va a ser chicharrones. Me imagino que va a traer para acá, para la radio, ¿vos, Zenaida? Miguel está mandando fotos. Diecisiete minutos faltan para las 10 de la mañana. 17 para las 10.
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0: pasaba el sonido de Calibre 70. La decisión. Su saludo, su pedido musical. No te olvides dejarlos a través de nuestro teléfono.
1: Llámanos al 73-273-5407.
0: Y nuestro WhatsApp.
1: Tus mensajes al WhatsApp. Más 56-73-273-5407.
0: No te olvides, también nos puedes escribir en nuestro Facebook. Nos busca como Radio Vía 7 Longaví. Radio Vía 7 Longaví. Ahí nos dejas tu saludo, nos dejas tu pedido musical y también nos dejas tu votación. Lidia Tapia dice que vota por la opción 3. Ya, agregamos votito entonces para los Lumaquinos Alegres. Gracias, Lidia. Saludos en Facebook. Búscanos como Radio Vía 7 Longaví. Fíjate que hace unos instantes Senapreta actualizó información respecto de el sistema frontal, datos duros que entregan a esta hora respecto de el sistema frontal. Se confirma por parte de Senapred el fallecimiento, en este caso, de tres personas en este sistema frontal. Espérame, voy a buscar aquí la información. Dice tres personas fallecidas. El primero de ellos, la comuna de Cerro Navia, en la región metropolitana. Un hombre murió tras recibir una descarga eléctrica en la intersección de Avenida La Estrella con Los Conquistadores. En Temuco, región de la Araucanía, un adulto mayor perdió la vida tras caer desde el techo de su vivienda mientras efectuaba labores de limpieza y reparación por los daños, en este caso, que ocasionaron el sistema frontal. Y la tercera víctima corresponde a un hombre, un trabajador. Esto es la comuna de Negrete, región del Biobío, donde un trabajador falleció luego de ser impactado por un árbol mientras realizaba labores de despeje en la ruta K-180. Esto fallece lamentablemente a raíz de la caída de un árbol debido al fuerte viento que se registra en la zona. Tenemos entonces tres víctimas fatales a raíz de este sistema frontal. ¿Qué más dice el informe? Tenemos 7 lesionados. Hay 79 personas damnificadas a nivel nacional. 466 personas albergadas. 158 personas aisladas. 5 viviendas destruidas. 96 viviendas con daño mayor. 700 viviendas con daño menor. Y 330 viviendas con daño en evaluación. Y el sistema frontal avanza ahora hacia el norte, está llegando a la región de Coquimbo y ya hay bastantes inconvenientes en la zona, una zona no acostumbrada a una cantidad importante de agua, por lo tanto ya hay desborde de canales, de ríos, caminos ya cortados, la situación es compleja ahí en la región de Coquimbo y esta situación no va a variar mucho porque el sistema frontal también los va a afectar en esa zona, en la cuarta región o la región de Coquimbo. Los va a afectar por lo menos hasta el día lunes. Nosotros acá en la región del Maule vamos a tener lluvias por lo menos hasta el miércoles, jueves o viernes de la próxima semana, ¿eh? Como en antaño. Usted lo ha dicho. Como en antaño. A ver, ¿qué nos dice por acá? Oriela de Retiro dice que vota por la opción número 3. Oriela, tienes que agregar tu apellido para anotarte para los premios.

ver, veamos qué nos dicen por acá en el Facebook. Berta Oces. Saludos para Berta Oces. Berta nos dice que vota por la opción 1.

Oriela Villagra Poblete. Gracias, Oriela. Estás inscrita y participando entonces en los premios del día de hoy. 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

0: No, no, no, no. Prohibido cambiarse de radio. Una pausa comercial y ya está de regreso el Atentos con la Mañana por la cadena del Maule Sur.
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2: 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Son las 11 con 2 minutos.
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0: rastrero, escoria de la vida, adefesio mal hecho. Ya, a ver, estamos mirando algunas publicaciones. Por acá dice, Callejón Centinela, Loma de Polcura, sin energía eléctrica. Desde ayer en la mañana. Y fíjate que voy a revisar acá CG. Porque ayer en la tarde se reportaban varios cortes de energía eléctrica acá en la comuna. Y resulta que CGE no reportaba nada. Luz Linares tampoco. Luz Parral tampoco. Claro, uno se pone a mirar el mapa aquí y la verdad es que hay hartas comunas y sectores sin energía eléctrica, pero lo que a nosotros nos interesa es la región del Maule. Espérame un poquito. Vamos a revisar acá. La región del Maule. Aquí está. Y según CGE, en este minuto hay un solo sector sin energía eléctrica que corresponde a dice acá que hay tres afectados y esto corresponde a esto es a ver, para que se ubiquen un poco, ¿dónde está la chanchería por ahí? Camino a Los Culenes. Ese es el único corte de luz que reporta CGE a esta hora acá en Longaví. En Retiro no reporta CGE corte de energía eléctrica, Copihue tampoco y en Parral tampoco. Sin embargo, revisamos la página web de Luz Lin. A ver, vamos por Luz Parral. Vamos con Luz Parral. A ver qué nos dice por acá Luz Parral. Fíjate que la otra vez nosotros como medio de comunicación tuvimos una reunión con la empresa eléctrica y nosotros planteamos este tema, que las empresas eléctricas deberían reportar a través de una página web ¿cuáles son los cortes que hay en el minuto? Según acá, interrupción de servicio, dice, ya, en Parral hay dos sectores sin energía eléctrica que están desde ayer por la tarde, dice acá. Ya, esto en el sector San Alejo Parral y sector, esto cerca del mirador del embalse Digua. Son los dos sectores que informa Luz Parral que están sin energía eléctrica. Y nos vamos a Luz Linares. A ver si hay alguna información, porque aquí en Parral hay varios sectores que están sin energía eléctrica, pero Luz Parral no pasa nada. Vamos a revisar acá en Longaví. A ver, veamos Longaví. Dice que hay un corte en sector Callejón San Pedro. Y el otro, que también están reportando, cerca del supermercado Santa Martita. Es todo lo que informa Luz Parral a esta hora. Y hay varios sectores sin energía eléctrica. De hecho, en el sector de la granja, donde está la planta de transmisión de la radio, estamos sin energía eléctrica. Y esto no está reportado por ninguna parte. Dice por acá, sector de recreo, personas anegadas por salida de canal. Loma de Polcura, desde la madrugada de ayer, sin luz. Villa Cunaco sin luz, ya van dos días. En la 7 Norte lleva bastantes. En la 7 Norte llueve bastante, dice, pero sin novedad, dice por acá. Una persona en La Conquista se le está entrando el agua. Mira. Dice acá, una persona en La Conquista se le está entrando el agua a su casa por el lado del Pastor Carín, dice. Villa Cunaco sin luz. ¿Qué más dice por acá? Espera, que estamos reportando. Usted también se puede contactar con nosotros, también nos puede reportar a través del Facebook, más, Radio Vía 7 Longaví, también a través del Facebook, más Radio Parral, y también nos pueden escribir a través del WhatsApp. Ahí también nos pueden dejar su reporte respecto a lo que está pasando en su sector. ¿Cuál es nuestro WhatsApp?
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0: Dice por acá Ramones, desde ayer por la mañana sin luz. Esto es la comuna de Colbún. Ya, usted también se puede contactar con nosotros, repórtenos lo que está pasando en su sector con la, con este inconveniente de la lluvia aquí. Llueve, la verdad, y no ha parado. Ha llovido toda esta mañana con mucha intensidad y no ha parado, y lamentablemente eso genera inconvenientes. Hace unos minutos atrás subió un video. Espérate, ¿dónde está? Ya, hace unos minutos, Gabriel Tiznado, aprovechamos de saludar a Gabriel, que tiene que estar por ahí en la sintonía, subió un video respecto de el río Achigüeno, y la verdad es que está con un cauce, entre comillas, normal respecto de la gran cantidad de agua que ha caído y respecto de el sistema frontal anterior, que recordemos que Longaví y Linares estuvo con alerta roja a raíz de la crecida en el sector de la Recoba. Y eso generó que las autoridades decretaran alerta roja tanto para Linares como para Longaví. Hoy están con alerta amarilla en la comuna de Parral y Cauquenes por el crecimiento del río Parque-Lauquén. Es la única alerta, entre comillas, que han decretado las autoridades. Lo cierto es que Gabriel Tiznado publicó un video, se lo vamos a solicitar para programar, publicarlo también en nuestras redes sociales, respecto de el río Achigüeno.

0: Ya, veamos qué lo dice Gabriel respecto de el río Achi. Bueno, lo escuchamos a continuación.
1: Viernes 17 de julio, 11 horas. Y para la tranquilidad de muchos vecinos que me habían consultado, ahí está, río Achi. Bueno, un caudal completamente normal para la época invernal. Esto pueden ver, un cauce normal, pese a todas las lluvias que han habido. Un cauce bastante bajo, normal, no hay problema. Cuando lo hemos inundado veces anteriores, el nivel del agua llega hasta ahí, donde está mi dedo. Es decir, aproximadamente unos 2 metros, 3 metros más alto. Así que, a la tranquilidad, toda la gente que me estaba consultando si había visto el río Chebueno, aquí está, completamente normal. Nos vemos, que estén bien.
0: Ya, ahí está el reporte entonces de
1: viernes
0: 17. De nuestro amigo ahí, Gabriel Tiznado, mostrándonos parte de el río Achi Bueno. Con un cauce como él lo dice. Ahí uno no, en realidad uno no se maneja mucho, pero el hombre tiene experiencia, el hombre trabaja en el tema, así que tiene un manejo respecto de las condiciones actuales, así que él nos da cuenta de que el río Achi Bueno está con un cauce normal para la temporada y además con un cauce normal para la cantidad de agua que ha llovido durante las últimas horas. Ya, relajémonos un ratito, son las 11 de la mañana con 26 minutos, nos quedamos con... Sabor a campo junto a la super banda tropical, el Jambalaya.

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2: 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Me despido, cuídese mucho, hasta pronto.
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0: Señores y señores, faltan 24 minutos para el mediodía. 24 minutos faltan para las 12. El contacto hasta ahora con Don Boris, frutas y verduras. 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Don Boris, ¿cómo está? Un gusto saludarlo. Bienvenido.
1: Muchas gracias, don Iván.
0: Oiga, lo habíamos echado de menos en la semana, oiga.
1: ¿Perdón?
0: Lo habíamos echado de menos en la semana, le digo.
1: Sí, don Iván, es que la verdad la pasé malito estos días. Estuve bien complicado de salud, bien resfriado. Pero ya estamos mejor, gracias a Dios.
0: Qué bueno, saliendo adelante.
1: Sí, nos tocó pinchazo, nos tocó urgencia y esas cosas que no nos gustan al hombre.
0: No, menos estar acostado. Oiga, usted, ya en lo personal, ¿le tiene fobia a la aguja, a las inyecciones?
1: No me gustan mucho, pero ¿cómo será que tuve que pedir que me diera a pinchar también?
0: O sea, ya me imagino que tiene que estar muy mal para haber pedido que lo pincharan, po.
1: Sí, abrí todo, pero gracias a Dios ya estamos bien.
0: Qué bueno, ya se le nota ahí en la voz que estaba más recuperadito. Oiga, mi estimado, ¿qué les podemos contar a nuestros auditores en este fin de semana lluvioso?
1: Oiga, le podemos contar... que aún yo enfermo, nos ingeniamos para poder tenerle a nuestros clientes los productos con buena oferta en verdulería, carnicería, de alguna manera ir haciendo negocios para poder que no falte la oferta a nuestros clientes.
0: Ajá.
1: Ya nuestra verdulería está abastecida, sufrió un poquito estos días, pero gracias a Dios ya estamos con harto stock de producto, con buena oferta, con buenos precios. Si bien no recuerdo precios en este momento, pero sí puedo asegurar que son los mejores precios del mercado. Y ojo que yo les comenté hace una semana atrás que la papa iba a subir.
0: Sí, correcto.
1: Por el efecto de que la papa se cosecha diariamente y con agua no se puede cosechar. Entonces, ¿qué sucede con eso? Que escasea, po, y la oferta y demanda. O sea, si hay poco stock, el producto sube. Si hay harto, baja. Entonces, pero sí puedo decirle que nosotros tenemos papita a 9.500 pesos el saco. En Talca está a 13.000 pesos.
0: ¡Uy!
1: Sí, así que no sé cuánto nos va a durar porque hemos vendido mucha y tengo que ser sincero, que no, yo como comerciante no debería importarme esto, pero yo les digo a las personas que trabajan en verdulería, no vendan más de 2 o 3 sacos. ¿Por qué? Porque hay gente que se aprovecha de la instancia.
0: Exacto.
1: De que en Talca está más caro y vienen y vienen a comprar 20, 30, 40 sacos y dejan a mis clientes sin pago. Entonces, a mí es primordial mis clientes a vender volumen. No sé si me explico.
0: Sí, correcto.
1: ¿Me entiendes? Entonces yo le digo, no, vendan de 2 o 3 sacos, porque me dicen es que hay gente que viene del campo. Ya véndale 2 o 3 sacos nomás para que así alcance para todos.
0: Exacto.
1: Porque si no, ¿qué significa eso? Que va a llegar una persona y va a comprarme todas las papas y después yo voy a tener que ir a comprar y venderle a mis clientes 15 lucas. Entonces no...
0: No es negocio, por supuesto. No, bien pensado. No, me parece. Excelente. Oiga, ¿y en carnicería qué podemos destacar este fin de semana?
1: En carnicería podemos destacar que tenemos de todos los productos. En realidad no me recuerdo los precios.
0: Sí, no hay problema, tranquilo.
1: Errar. No quiero errar esto, pero sí, así que yo estamos abastecidos de todo. ¿Ya?
0: ¿Ya?
1: Así que esperamos a nuestros clientes este fin de semana y esperamos también poder estar al 100 ya la próxima semana para seguir con todo. Y obvio, sí, con la revolución un poco más baja, me han retado por todos lados. Los doctores, la familia, porque no paramos, esa es la verdad, no descansamos mucho.
0: Lo que pasa es que de repente para poder rendir en el trabajo uno se sobreexige. Y en algún minuto el cuerpo le pasa la cuenta a uno. Y ahí empiezan los... Yo te dije, tenés que cuidarte. Pero tú nunca me haces caso. Y empieza el sermoneo que uno le dice. Y uno ahí tiene que estar como el burrito agachando la oreja nomás. Y sí, ya, ok, bueno, ya.
1: Y pasa, y aparte yo uno es porfiado, entonces tiene un pequeño resfriado y le sigue dando y no se cuida, entonces eso pasa después de mayores.
0: Oiga, a mí años atrás un resfrío terminó en bronconeumonía, terminó hospitalizado, imagínese.
1: Uf,
0: sí,
1: Estuvimos a punto.
0: Bueno. Es porque todavía tienen que entregar más ofertas, muchos clientes más. Oiga, cuídese, recupérese y estamos en contacto el día lunes, si Dios así lo permite.
1: Que así sea.
0: Un abrazo gigante, cuídese.
1: Nos vemos, gracias.
0: Nos vemos, un abrazo. 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

como lo comió uno bailado, no lo quita nadie. Caro Molina, vos dale nomás acá en el Atentos con la Mañana. Oye, por acá nos envía un video. ¿Quién fue el que mandó el video? Sandra Alarcón. Sandra nos dice: Iván, te envío un video del Puente Longaví. Un saludo, dice, a la familia Alarcón de San Juan, del Cruce del Lucero. Ya, a ver cómo está el río, a ver. Espérate, ¿dónde está? ¿Dónde está? Espérate, vamos a poner el video de nuevo. Ahí va. Ahí está, mira. Nos está mostrando el video. Este es del puente Longaví. Mira, no, trae mucha menos agua. A pesar, mira, se ven incluso hasta las piedritas que están por la orilla de los cimientos del puente. Comparativamente con en los temporales del año 2023, mucho menos agua. Recordemos que el puente Longaví fue uno de los puentes que se vio afectado con el temporal del 2023. Pues recordemos que el puente ferroviario se vio afectado, se tuvo que suspender el tránsito ferroviario en ese puente o en ese sector. Estuvo por mucho tiempo el tránsito ferroviario suspendido en ese lugar. Se tuvo que hacer el Baden nuevamente, hacer la instalación de las líneas del tren nuevamente, hacer varias pruebas antes de habilitar el servicio. Y no, hoy día, por ejemplo, aquellos que no pagan el peaje pueden perfectamente pasar por el lugar sin inconvenientes. Bueno, trae de poca agua para todo lo que ha llovido. Gracias, Sandra, por el video que nos envía entonces de el puente Longaví. Gracias, te pasaste por el video. Respecto al puente Liguay, nos comentan que está con dificultades poder pasar, así que trate de evitar pasar por el lugar. Salud para Sandra Alarcón, entonces. Salud a la familia Alarcón San Juan. Saludos a la familia Alarcón San Juan del Cruce El Lucero. Ya, perfecto. Saludos entonces para la familia. 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Oye, nosotros estamos la flor comparado con cómo están, por ejemplo, en Penco. ¿Vieron los videos ayer en la región del Biobío con las marejadas? ¡Oh, qué terrible! Es un panorama pero desolador el que se vive en Penco. Mira, acá nos están mandando fotografías. Barcazas completamente destruidas, botes de pesca destruidos, viviendas destruidas, barro en calles. Mira, acá nos mandan una foto de una vivienda completamente destruida, barro en las calles, trabajando personal, trabajando maquinarias, calles completamente inundadas.

Imágenes de lo que dejó el sistema frontal en la comuna de Penco, en la región del Biobío. Complicadísimo el panorama allí, en la región del Biobío. Nosotros estamos aquí en La Flor, pues aquí ha llovido bastante, estamos en luz, pero no estamos, por ejemplo, con barro en las calles, en las casas, con casas destruidas a raíz del sistema frontal. Ahí en Penco la situación fue complicada por las marejadas. Sí. Así que nosotros estamos bien comparativamente con personas que se vieron afectadas en la región del Biobío. 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Bernardita Leiva Torre dice que vota por la opción número 1. Le saluda a Bernardita de la Puntilla. Saludos dice para la tía Berta Oces. Por acá nos escribe María Margarita Vega Morales. Dice que vota por la opción número 3. Agregado al votito. Teresa Axel dice que vota por la número 1. Ya, ahí estamos. Y por acá en el WhatsApp. Abigail Basualto Torres dice que vota por la opción número 1. Ya, vamos a entregar de inmediato. Los premios. ¿Sí? ¿Vamos a entregar los premios? Ya, vamos a entregar los premios entonces. Premio para el día de hoy. Para quienes participaron el día de hoy.

0: Nancy Cerda. Nancy, eres la ganadora del día de hoy. Nos vamos a contactar contigo. Gracias por participar. Ella es la ganadora del día de hoy. Y nos vamos con... ganadora o ganador de la semana. Y recae en Víctor Reyes Alarcón. Nancy Cerda, la ganadora de hoy, y el ganador de la semana, don Víctor Reyes Alarcón. Gracias por participar con nosotros.
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0: Y la canción ganadora de hoy es... Oye, el duelo no sacó ningún voto. Oye, nadie pescó al duelo. La pelea estuvo entre el 1 y el 3. Entre el 1 y el 3. ¿Habrá ganado por cuarto día consecutivo los Lumaquino Alegres? ¿O esta vez se impuso Intocables de Chile? ¿Quién ganó el día de hoy? ¿Ah? Te lo cuento después de esta pausa comercial. No. La canción ganadora de hoy es... Intocables de Chile.
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0: hasta el lunes. Buen fin de semana. Chau.

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2: Son las 12:02.
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0: ¿qué tal? ¿Cómo están? 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
2: Bueno, y como siempre pasamos a la segunda parte, a la más importante pues, al fantástico mundo de la correspondencia, y quien dará las respuestas como siempre, mi querido compañero y amigo, el profesor William Manríquez.
3: Sí pues, como usted dice, sí pues.
2: Ya pues, vamos a pasar inmediatamente a la primera correspondencia, que hoy día está medio simpático el profesor, así que vamos
3: a la primera
2: correspondencia.
3: ¿Por qué? Porque hoy día es viernes.
2: Y el cuerpo lo sabe, pero hace mucho frío, va a salir, así que mejor que no lo sepa.
3: Hay que trabajar a la tarde, ya.
2: Ya pues, acá tenemos la primera correspondencia que dice: soy Teresa, soy del 12 de octubre, soy de Constitución. Profesor, mi marido anda demasiado cariñoso hace unas semanas. ¿Qué ve usted en las cartas del tarot? Algo cariñoso. De verse.
3: Pero cariñoso, ¿en qué sentido con ella? A ver. El marido demasiado amable. Eso podríamos
2: explicar. Es que las mujeres siempre tenemos un sexto sentido.
3: Para Teresa, bajo el signo de Libra, atención, Constitución. Teresa, voy a revisar bien las cartas, ya que me hacen reír un poco. Porque cuando alguien pasa de olvidarse del aniversario a llevar flores, chocolates y ayudar en todo, uno se pregunta, ¿qué pasó? Las cartas muestran culpa, mucha culpa. Mi orientación, el comportamiento cambia de golpe. Siempre es bueno mirar qué provocó semejante milagro. Claro, si se portó mal en el aniversario de matrimonio, ya, justamente.
2: Vamos a la otra correspondencia, ya, mejor, no le conviene.
3: Ya, vamos a la otra correspondencia.
2: Dice, soy del 5 de mayo, soy de Cauquenes y soy Camila. Profesor William, desde hace 2 meses siento que mi hogar está cargado. Mi pareja discute más, mis hijos se enferman y yo no encuentro paz. ¿Podría ser que alguien me envió brujería o una mala energía hacia mi hogar?
3: A ver, Camila, bajo el signo de Tauro, y esto, atención, Cauquenes. Camila, al consultar las cartas veo una energía oscura que está rondando tu casa, originada por envidia de alguien muy cercano. Las cartas del diablo y la torre aparecen indicándome un desequilibrio fuerte. Debes con urgencia limpiar tu casa. Enciende una vela blanca en el centro, coloca sal gruesa en las esquinas y una oración pidiendo protección para que todo salga bien con respecto a tu casa. Esto hazlo con mucha fe. Cortarás esa energía negativa y recuperarás prácticamente tu fe. Ahora, si ves que las cosas siguen igual, ya tendrías que venir a una consulta personal en el cual obviamente lo vamos a solucionar. Señora Kichi.
2: Ya para acá tenemos otra correspondencia que dice, soy de Linares, me llamo Juan Carlos y soy del 8 de mayo. Profesor William Manríquez, desde hace un tiempo siento palpitaciones, nerviosismo y una sensación extraña en el pecho. A veces pienso que alguien me hizo algo porque esto aparece de repente. ¿Qué le muestran las cartas del tarot, mi estimado profesor?
3: Ya, vamos a revisarle las cartas del tarot a don Juan Carlos, que nos escucha siempre, del signo de Tauro, y atención para Linares. A ver, Juan Carlos, al revisar tus cartas veo preocupación, veo ansiedad. Aparece la posibilidad de que estés atravesando episodios de ansiedad o estrés acumulado, situación que muchas veces provoca palpitaciones, sensación de presión en el pecho, nerviosismo. Sin embargo, las cartas también muestran la importancia de descartar cualquier problema médico. Por ello, te recomiendo acudir a un médico general o un cardiólogo para realizar una evaluación completa. Mientras esperas tu consulta, puedes ayudarte con infusiones de melisa o toronjil para favorecer la relajación, evitar el exceso de café y procurar momentos de descanso durante el día. Esa sería mi respuesta con respecto a este tema y a esta situación, señora Kichi.
2: Ya pues, don William, y vamos a finalizar los testimonios de la semana con el de Héctor, que es de Talca. Él nos escribió para agradecer el apoyo recibido. Nos dice que más allá de los resultados, lo más importante fue recuperar la paz interior y la esperanza para seguir adelante.
3: Qué bueno. También un saludo para la señora Sonia de Los Cristales, también para don Jorge del sector de allá de Longaví, dice, hacia la cordillera. Ya, eso es lo único que dice acá.
2: Y tengo un saludo muy importante para don Ernesto de allá arriba, de Corralones.
3: De Corralones, sí. Ah, para el sector de quien va para el lado de San Clemente.
2: Exactamente.
3: Creo que nos escuchan mucho por ahí también. Ya, y un saludo para San Clemente. Pronto estaremos junto a ustedes, ojalá atendiéndolo en su misma comuna.
2: Un saludo para Keri.
3: Atención, Keri, también un saludo para todas las personas que escuchan esta gran radio.
2: Ya pues, eso sería todo, y no se vaya porque el programa aún no termina.
3: Correcto.
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4: Estimados oyentes, cierren sus ojos y escuchen esta oración de ayuda espiritual con mucha fe. Cierren sus ojos. Oh Señor Todopoderoso, en estos momentos te pedimos por todos nuestros hermanos desamparados, hermanos víctimas de la envidia desmedida. Hoy te pedimos por los enfermos que no pueden encontrar una curación, los que sufren a diario. Te imploramos por los hambrientos, por la gente humilde, gente que se gana el pan día a día. Hoy, Señor, te rogamos por las viudas, por las madres abandonadas, por los hijos ausentes, por los que en estos momentos están recluidos en cárceles o prisiones, rogando, implorando, suplicando, les llegue a cada uno de ellos un milagro que cambie sus vidas. Todo esto es posible creyendo en ti, Padre poderoso. Oh Señor, te rogamos por los viajeros para que lleguen sanos y salvos a sus destinos. Protégelos, guárdalos y líbralos de accidente y de todo mal. Rogamos también por los campesinos para que sus siembras y cosechas sean buenas, arrojen abundancias. Te pedimos porque la paz, la armonía y el amor sea en cada ciudad, en cada pueblo, grande o pequeño. Bendice, Señor, el fruto de nuestro trabajo, que nos falte el pan de día a día. Que tu poder nos alumbre, dándonos nuevas alegrías y esperanza en un mundo mejor. Que la salud y la prosperidad toque a cada hermano que en estos momentos nos están escuchando. Por ello, Señor, y a través de estas oraciones, hagamos realidad el sueño de tanta gente. Te lo rogamos, Señor. Ahora pueden abrir sus ojos, amigos auditores, y se sentirán mucho mejor espiritualmente.
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1: Son las 12 y 22 minutos.
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3: Viernes de curación, viernes de sanación. Bienvenidas, bienvenidos, hijitas, hijitos de mi corazón, al programa del Centro Botánico Alternativo de Juan Taramacura. Aquí estamos hoy viernes cumpliendo la cita frente a estos micrófonos, llevándoles a ustedes un programa lleno de sabiduría, de conocimiento, un programa preparado para que usted, hijita, hijito de mi corazón, pueda encontrar usted sus respuestas, pueda usted saber la verdad, qué es lo que está pasando en su vida personal, en la salud, en el dinero, en el amor. Muchas veces nos pasan cantidad de cosas que muchas veces nos ponemos a pensar, ¿por qué será que a mí me pasa esto o aquello? ¿Por qué será que yo no puedo curar esa enfermedad que llevo años y años luchando y no me la puede curar la ciencia médica, acudiendo al FONASA, acudiendo al seguro, acudiendo a un sitio o a otro y usted no ve mejoría? Juan Taramacura triunfa donde muchos han fracasado, y recuerde que Juan Taramacura tiene los conocimientos, la sabiduría, el don a través de la medicina natural, a través de las plantas, a través de los secretos milenarios que han dejado nuestros antepasados, nuestros ancestros. Recuerde, hijita, hijito de mi corazón, que anteriormente la gente era mucho más longeva, la gente duraba más, había más salud, porque todo era natural. Entonces Juan Taramacura está devolviéndose al pasado. Me estoy devolviendo al pasado, me estoy devolviendo a lo natural, para que usted pueda encontrar una calidad de vida mejor. Viernes de magnetización, viernes de sanación, hoy viernes para que usted acuda, para que venga a la consulta, porque hoy hago la imposición de manos, hoy hago la sanación colectiva, que hace siempre los martes, los viernes, Juan Taramacura. No se olvide poner el vasito de agua encima de su radio, porque al final hacemos la oración de los enfermos. No se olvide también que todas las personas que acudan a la consulta, que vengan con Juan Taramacura, tienen derecho a llevar el medallón de la Virgen de Guadalupe. Medallón que estoy regalando, estoy obsequiando para todo aquel que paga su consulta, tiene derecho a llevar su medallón de la Morenita de México, tiene derecho a llevar un carné que tiene vigencia de un año. En un año no le vuelven a cobrar una consulta. Vámonos a los testimonios. Hoy viernes de testimonios de la gente que visita Juan Taramacura. Escuche estos testimonios, porque un caso de estos puede ser algo que a usted le está sucediendo, algo que le está pasando a una vecina o a un familiar, o puede ser algo parecido que está transcurriendo en su vida.
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3: Hijita de mi corazón, acabamos de hacer la curación, acabamos de hacer la magnetización, acabamos de hacer en este momento la curación colectiva. 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
2: Así hablan las personas que visitan nuestro centro espiritual.
3: Yo estoy bien agradecido porque vengo de allá del lado de Curicó, y o sea, la comuna de Chimbarongo. Y por aquí los dieron un dato que aquí lo resultó todo bien, gracias a Dios. Y vinimos como 4 veces, tuvimos que venir, pero aquí estamos en este momento. Estoy bien agradecido de ustedes porque hasta aquí estamos sanos, como corresponde, y estamos haciendo una vida normal, porque antes no la teníamos normal como era antes. Yo con mi esposa, no, por ejemplo, en la noche ella no quería nada conmigo, cosas así, ella no tenía nada con la vida de ella, no quería vivir, no estaba ni ahí. Y yo, otra que no lo dejaban dormir, otra que no podíamos dormir. Yo venía a dormir como a las 5 de la mañana y ya el otro día despertaba con sueño. Toda la noche en vela, asustado, que se escuchaban cosas, no sé, pues. Y ahora por lo menos yo tomo bien, pues yo me acuesto a dormir y duermo bien, pues, gracias a Dios. Estuvimos buscando en otro lado y estábamos atendiendo a una persona que nunca conocimos, y entonces no era como con unas personas que uno las está viendo, las conoce y las ve, simpáticas, y estamos bien agradecidos, gracias a Dios. Está la casa sanita y bien.
4: No, decirle que si tienen algo, no sé, po, algún mal o se sienten mal, que vengan a verlo a ustedes. Po. Porque yo venía desconfiada para acá. Sería, a ver, ¿cómo le puedo explicar? No tenía fe, pero ahora sí. A mí me pasaba que andaba siempre asustada, con ganas de no hacer nada en la casa, con ganas de llorar, con ganas hasta de matarme. Tomando pastillas, incluso ya tomar líquido.
3: Bueno, yo le diría que tengan fe, porque yo por lo menos tuve la fe, porque ella no la tenía. Yo la traje a ella aquí porque ella no quería venir. Y yo le dije, como es mi señora, yo la traje aquí y me siguió, porque yo le dije que teníamos que irnos.
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3: Hijita, hijito de mi corazón, tome el vasito de agua que usted puso encima de su radio durante este tiempo que transcurrió el programa. Agárrelo con la manito derecha porque vamos a hacer la oración de los enfermos. Si hay dolencias en su mismo cuerpo, usted que me está escuchando, caballero, señora, señor, si usted tiene un familiar en una cama de su hogar allá o en un hospital, tiene cáncer, son personas ya desahuciadas por la ciencia médica, usted tiene algún problema en este momento de amor, de económico, el problema que usted tenga, vamos a hacer la oración con mucha fe. Vamos a repetir, San Juditas Tadeo, patrón de los casos difíciles, camina por mi casa. Llévate mis enfermedades y mis preocupaciones. Aleja a mis enemigos, visibles o invisibles. Protege mi familia. En el nombre de Jesús, amén, amén. Tómese el vasito de agua. Mañana será otro día. Mañana va a estar nuevamente Juan Taramacura con ustedes.

Hemos llegado al final de un programa más. Esperamos que haya sido de su agrado los consejos que con sacrificio hemos traído para usted y que los aproveche verdaderamente y ponga en práctica. Hasta una nueva edición de su programa

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2: Son las 12:56.
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0: ¿Cómo están? ¿Cómo están? ¿Cómo están? Buenas tardes. Aquí comienza el Día Ranchera en este día viernes. Hoy saludando a toda la gente ahí que nos está escuchando, toda la gente ahí que está en la compañía de la radio. Oye, ¿cómo se mojaron en la mañana o no se mojaron? ¿Cómo está, colega?
1: No, yo hoy día no hablo.
0: ¿Qué pasó? ¿Está enojado?
1: No escuchó el programa el miércoles.
0: Sí, escuché un poquito.
1: Ya, yo hoy día no hablo, hablo usted.
0: Ah, ¿por qué se enoja, colega?
1: No, porque no pasó la micro para otra vez. No.
0: Yo ya tampoco pasó la micro, ese día vine porque...
1: A ver qué podía venir.
0: Ah, ya, pero...
1: Ya.
0: El miércoles.
1: Ya. Te enojó, te enojó.
0: Yo admito.
1: Te enojó, mierda.
0: No,
1: mierda.
0: Yo admito. ¿Me va a dejar hablar o no?
1: Ya, dale.
0: Ya, sí.
1: Abre nomás.
0: No, si no me enojé. No, yo admito que igual me dio lata. Y hoy vine solo para que el colega no me retara.
1: Ya, buena.
0: Sí, porque se enojó, po.
1: Si yo no me enojo.
0: Ay, le da rabia nomás.
1: No, está muerto de la risa.
0: No, me dijo, oye, tu colega está enojado.
1: No, ¿cómo? Acuérdense que ¿qué conversamos con el jefe el día martes.
0: Y el día así como que yo no quería venir, me daba miedo.
1: ¿Qué conversamos con el jefe el día martes? ¿Que se estaba lloviendo muy fuerte?
0: Ya, pero ya, debo admitir que así como fuerte no estaba lloviendo.
1: ¿Se aprovechó del...
0: Me aproveché, yo lo asumo, yo lo admito. Y aparte, le cuento lo que me dijo el jefe.
1: ¿Qué le dijo el jefe?
0: Yo le mandé un WhatsApp. Y el mismo mensaje que le mandó usted.
1: ¿Ya?
0: Y me dijo, tranquila, me dé un queque.
1: ¡Ay! Le trajiste, ¿no?
0: No, porque le dije que cuando tuviese huevos.
1: De aquí a la abajo llega, jefe.
0: Es que ahora no hay huevos, po. No tengo ni para comer yo. Y anoche a la sopa que me hice le eché medio huevo.
1: De aquí a la Pascua llega. Oye, ¿qué estás trabajando en confite maroni?
0: Ah, sí. Desde hoy.
1: Ah, toma. Ah, ¿estáis pituteando?
0: Con otro nombre.
1: Sí, eso te iba a decir. Yo sé que te lo habían hecho con el nombre de tu hermana.
0: Es que me mojé.
1: Ah.
0: Y me tuvieron que secar la ropa.
1: Puta máquina, bueno.
0: Pero me prestaron ropa. Para eso están las amigas.
1: ¿Te prestaron ropa? Eso
0: me prestaron
1: bueno.
0: Ropa. Ahí sí que hay amigas.
1: No, está bien. Oiga, estamos comenzando esta jornada de día...
0: Viernes.
1: Sí. Parece lunes,
0: pero es viernes.
1: Bien, que estamos hablando aquí en el lleno en nombre de Carolina.
0: Carolina, le mandamos un saludo a nuestra Carolina. A la Carito.
1: A mi Carito.
0: A su Carito.
1: Mi Carito.
0: A su Carito. Le mandamos un saludito ahí a su Carito. Y yo también le mando un saludito ahí a mi prima.
1: ¿Ya?
0: Carolina Reyes.
1: ¿Ya?
0: Que también está de onomástico.
1: Mire qué rico.
0: ¿Qué más Carolina conozco? No, ninguna más.
1: ¿Ah, ninguna más?
0: Conozco pocas Carolinas.
1: Ah, ya. Saludamos a quienes están de cumpleaños en este 17 de julio.
0: Oye, yo tengo dos saludos de cumpleaños para el día de hoy.
1: Ya, póngale nomás.
0: El primero.
1: Ya.
0: Es para el hijo de la Aurelia Silva.
1: Ya.
0: El Dani. Que hoy está de cumpleaños. No sé si estará despierto.
1: Ya.
0: Pero está de cumpleaños.
1: Mira el Dani.
0: Y el segundo saludo.
1: Ya.
0: Es para mi amigo. Mi super amigo.
1: Ya.
0: Que hoy está de cumpleaños. El Franco está de cumpleaños el día de hoy.
1: ¿El Franco?
0: El Franco está de cumpleaños.
1: Mira. Felicidades, Franquito.
0: Así que le mandamos un saludo tremendo. Y aparte que hoy no le tocó trabajar.
1: Ah, ¿está en la casita?
0: Éteselo ya en la casa.
1: Mira, ¿quién como él?
0: Éteselo ya en la casa.
1: Oiga,
0: Pero...
1: ¿Pero qué?
0: No, nada.
1: ¡Hable nomás,
0: no,
1: hija!
0: Nada.
1: ¡Hable nomás,
0: no,
1: hija!
0: Nada. Ya vengo de mala.
1: No, se caché.
0: Pero de mala a mala.
1: No, se caché. Menos mal que no vemos el cara a cara hoy día, güey.
0: No, ya no hay cara a cara.
1: Ya, señores, señores, 1:14 comenzamos a esta edición de día viernes, último día hábil de la semana. Elvía
0: Ranchera.
1: Bienvenidos. Ay. Ya, pincho aquí, la pincho aquí y...

0: señores, la 1:23 de la tarde, 1:23, actualizamos el informe del tiempo.
1: Ya.
0: Le cuento que en la comuna de Longaví tenemos a esta hora una temperatura que alcanza los 10,2 grados. En total, desde la mañana del jueves hasta, desde las 8 de la mañana del jueves hasta las 13 horas de hoy, han caído en total 42,1 milímetros acá en Longaví.
1: Y va a seguir lloviendo.
0: No, si va a seguir, ¿cierto?
1: No, si no ha parado.
0: No ha parado. Desde las 8 de la mañana del jueves hasta la 1 de la tarde de hoy, en Parral han caído 80 y... Oh, estoy malo para las matemáticas, ya tengo que reconocerlo, estoy muy malo para las matemáticas. Tenía razón mi mamá cuando me dijo, estudia, hijo, estudia.
1: Todas las mamás nos dicen eso.
0: Oye,
1: estudia.
0: Estudia, que es lo único que te puedo dejarme. Yo, no, dale con cualquier otra
1: cosa. Pero yo creo que a todos nos pasó el tema de las matemáticas.
0: Ya, 89,1 milímetros. Desde las 8 de la mañana del jueves, ¿ya?, de ayer hasta la 1 de la tarde de hoy, 89 milímetros han caído. Y esto hay que sumar los 94 que cayeron el día miércoles.
1: Aparte.
0: O sea, han caído 183 milímetros en Parral aproximadamente.
1: Oye, ¿cacharon que ayer en la tarde, a eso de las 6 de la tarde, que nosotros con mi mamá tuvimos que tomar once temprano?
0: ¿Por qué?
1: Porque no teníamos luz, entonces había que comer temprano.
0: ¿Ya?
1: Y estábamos ahí...
0: ¿Te acordaste de los juegos del otro día que hablamos?
1: Sí, sí me acordé. Estábamos tomando tecito cuando de repente se pone a llover, pero así a full, fuerte.
0: Oh.
1: Fue un momento así que se puso... Fue como...
0: ¿Una nubada?
1: Sí.
0: ¿Ya?
1: Fue como lo más fuerte del día. Ya. Y hoy día en la mañana, ayer, empezó la lluvia más o menos fuerte como las 3 allá en el campo. Sí. Y hoy día en la mañana igual llovía fuerte. Cuando salí a esperar la micro igual estaba lloviendo fuerte.
0: Hemos tenido días de harta lluvia. Y vamos a continuar con lluvia, porque de hecho...
1: Pero yo me imaginaba que acá en Longaví estaba más... las calles estaban más inundadas. ¿O sería porque hubo un deceso de lluvia y
0: así? Es que lo que pasa es que ha llovido harto, pero ha llovido... Ha ido como intercalando el tema de la lluvia.
1: Claro, como ha ido disminuyendo.
0: Exacto, a ratos sí, a ratos no. De hecho, hay una actualización respecto al tema del clima... Habían anunciado para hoy día en torno a los 60 milímetros, subió a 71. Vamos a tener lluvia durante la tardecita, Yari.
1: Ya.
0: A ver, mira, de hecho hoy día vamos a tener lluvia intensa en la noche.
1: Ah, ya.
0: A prepararse hoy día en la noche. Vamos a tener harta lluvia durante la jornada de esta noche. Mañana sábado vamos a continuar con las lluvias. Lluvias durante la madrugada, gotita durante la mañana y precipitaciones durante la tarde, el día sábado, mañana. El domingo deberíamos tener ventanitas de sol y de nubes.
1: Esperemos.
0: El domingo. ¿Sabes que esto, la palabra lo dice? Pronóstico. Esto puede variar, puede ser para sí, puede ser para no, esto puede variar. El día lunes deberíamos partir con lluvia la jornada. Y terminar con nubosidad parcial. El día martes vuelve las lluvias nuevamente con bastante intensidad para casi el final de la jornada del día martes. Lo mismo el día miércoles, jueves, viernes, sábado, incluso el próximo domingo también con algo de lluvia. Así que...
1: Tengo lluvia para rato.
0: Ay, para rato.
1: Para rato.
0: Así que si tienes deseo de comer sopaipilla, sí.
1: Yo pero
0: ¿sabes
1: qué?
0: ¿Sabes qué? No, ¿ya?, es por nada.
1: ¿Ya?
0: Yo prefiero lluvia.
1: ¿Ya?
0: Que temperaturas bajo cero.
1: Yo ni lo uno ni lo otro.
0: No, pero es que algo tenéis que tener, pues.
1: Es que ya ayer fue rico el día con la lluvia en la casa, pero el día ya cuando tuve que salir me mojé.
0: ¿Lo que tiene?
1: Qué lata, me deprime, no.
0: ¿Pero cómo te vayas a deprimir con la lluvia, Yari?
1: Me deprime, la lluvia me deprime, los días nublados me deprime, los días fríos. Y aparte que ando de mala.
0: A veces es otra cosa.
1: Oye, adivine quién vuelve a trabajar hoy.
0: No me digáis.
1: Sí, pero me dijo... Adivine lo que me dijo el otro día.
0: ¿Qué te dijo?
1: Me dijo...
0: El pato.
1: Sí, me dijo, de las metas. Me dijo, voy a volver a trabajar el viernes, pero yo no dije que viernes. Ya, y en la mañana yo venía escuchando, porque acuérdese que yo tengo mal ojo, pero buen oído.
0: ¿Sí?
1: Que parece que no iba a volver hoy.
0: Ah.
1: Y yo creo que va a perder el...
0: No, va a perder como en la guerra.
1: Va a perder, porque la gente ya quiere al otro ya, po.
0: Sí, la gente se encariña rápido.
1: Sí. No, es como la ser chofer de micro. Es como ser locutor de radio. La gente que nos dice, ay, si ustedes se van, nosotros nos vamos a escuchar mal la radio. Y viene otro y ya lo quieren.
0: Oye, yo he escuchado auditores,
1: ¿sí
0: aquí?
1: ¿Sí o no?
0: Yo he escuchado auditores aquí en otras radios.
1: Ah, sí.
0: Debo.
1: No, si puede pasar, pues.
0: De hecho, es más, te voy a contar que el viernes, DJ Pato del Tijuana.
1: ¿Ya?
0: Junto al ¿cómo se llama este cabro? El Alfonso Bravo.
1: ¿Ya?
0: Hicieron un programa el día viernes de allá de la radio de la disco.
1: Ah, yo pensé que en la otra.
0: No, en la radio de la disco.
1: Allá.
0: Y escuché a varios auditores con audio en esa radio.
1: Ah, pero si yo le tengo una noticia, vos.
0: ¿Qué pasó?
1: La radio, la gente dice, ay, es que yo escucho esa radio porque tocan música todo el día, no hay como programación.
0: ¿Ya?
1: Y yo le dije, sí, pero el comercial.
0: ¡Ah, ya, dice, pero ya, pero! Acuérdate que ese comercial también sale aquí, vos.
1: Ya, pero allá yo creo que ya se lo memoriza.
0: Ah, pues. Sí.
1: Ya, pero bueno,
2: No alcancé a terminar la pega que estaba haciendo.
0: ¿Qué pasó?
2: Oye, no sean así, si yo vuelvo el lunes. No alcancé a terminar la pega que estaba haciendo, chiquillo. Así que el lunes salimos a las pistas.
1: Excusa.
2: Además que no ha pasado micro por aquí, así que no puedo salir a trabajar. Y estoy seriamente pensando en comprarme un bote.
1: Oye, por eso...
2: así como sigue la cosa con toda esta agua, yo un bote voy a salir a trabajar.
1: Oye, Pato, por eso al Roja le habían ofrecido un reemplazo para mañana. Y dijo, no puedo. Ya, yo dije, Pato, ya.
0: No, ya, jodió, Patito.
1: ¿Sabes qué, Pato? Mejor no volváis.
0: No.
1: Mejor no volváis, porque si vais a andar que un día sí, que un día no. Parecí bipolar. Oye,
0: amaneció espesa, güey.
1: No es cierto.
0: Oye, ese fue un pensamiento en voz alta.

0: haber salido del alma, parece.
1: Parece.
2: Oye, en verdad andáis de mal hoy día, ya te pasaste. ¿Qué culpa tenemos nosotros los auditores? Que el día no está.
0: Ya, no voy a decir nada de esto.
1: Se haya callado, si no, también voy a tocar, güey.

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0: Ay, se enamoró otra vez.
1: Se enamoró otra vez. ¿Ah? ¿Quién se enamoró otra vez?
0: Él, pues, se enamoró otra vez. Los Peñes del Sur con Coqueta.
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0: Y aquí llegó el cariñoso.
1: Y llegó la Yari.
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0: ¡Apareció!
1: ¡Aparecí!
0: Hoy día pasó mira.
1: Sí, hoy día se pasó micro.
0: Ya lo sabes. Escucho cuando me pedí.
1: Pero moleste nomás porque mi mamá no está escuchando.
0: No, sí. Oiga, ¿usted escuchó cuando me despedí el miércoles? Cuando me pedí el miércoles dije, jefe, mañana no vengo porque mañana no hay micro.
1: Ah, sí se escuchó. Oye, escuché también el audio del tío Migue.
0: ¿Qué tío Migue? ¿Me dejó botado?
1: Me está.
0: ¿Me dejó botado?
1: ¿Se pasó?
0: Sí. Oh. Pasé, ¿por dónde pasó que no lo vi?
1: ¡Eso no se hace, tío Migue!
0: Oye, y lo otro. Estaba lloviendo que se las pelaba el miércoles.
1: No.
0: Y dos micros no me quisieron recibir transferencias y talleres.
1: No está.
0: No.
1: Funadas.
0: Funadas. Ah. Dos Calimpar no me quisieron recibir
1: transferencias. Y fueron Calimpar, pues ahora sí. Entiendo.
0: Gracias a Dios. Apareció un alma caritativa.
1: ¿Ya?
0: Y me dijo, Ivancito, ¿qué le pasó? No, le dije que no me quieren llegar. ¿Y por qué? Pague el pasaje, mañana. Me pasó dos lucas. Pero, ojo, no es que. A ver, no es que yo no anduviera con plata.
1: ¿De qué le hizo falta a la colega?
0: Plata tengo.
1: ¿Ya?
0: ¿Dónde? No sé, pero plata tengo. El tema es que no tenían efectivo.
1: Ah, sí, porque es que ahora nadie anda con efectivo.
0: ¿Cachai? La mala costumbre andar con efectivo. Tengo la plata en la cuenta. ¿Y cómo le pagaba? ¿Sabes que las micros deberían implementar ese sistema de...
1: ¿De pagar con tarjeta?
0: De pagar con tarjeta.
1: Sí.
0: Así como lo tienen los buses, po. Tú vas a Talca, por ejemplo.
1: Sí.
0: Ahora tú vas a Talca, no sé los Interbus, pero los Linatal, por ejemplo, tú vas a Talca y tú te subes y... El auxiliar, digo, pasa con la máquina.
1: ¿Ya?
0: Tú pasas la tarjeta, pagas y te tiene un voucher tipo boleto del bus.
1: Ah, ya.
0: Te indica la hora en que el bus salió, de dónde salió, cuál es el destino, indica el número del asiento y cuánto es lo que uno pagó. Y es bueno, ¿sabes por qué?
1: Porque a mí me ha extrañado que acá no se han actualizado con ese sistema.
0: Oye, y es bueno porque, por ejemplo, si uno tiene que rendir un pasaje para que te lo devuelvan,
1: ¿sí?
0: O, por ejemplo, en el caso mío, cuando yo fui a Talca, que los jefes nos pagaron los pasajes,
1: ¿ya?
0: Para poder justificar el viaje. Oye, ¿estas lucas de qué fueron? O sea, Iván Valdía nos robó plata. No, le regalé plata a Don Iván. No, pues fue cuando Don Iván fue a Talca. Ay, ahí está la fecha,
1: ahí
0: la
1: está,
0: hora.
1: Po.
0: Así que es bueno, yo creo que a futuro deberían implementarlo también las micros.
1: Sí, puede ser. ¿Sí? Porque la gente ya no anda con efectivo.
0: Es muy poca la gente que anda con efectivo. Y fíjate
1: yo
0: que.
1: Siempre sí.
0: Y fíjate que no es primera vez que yo veo gente que se sube a la micro y le dice, disculpe, ¿le puedo pagar con transferencia?
1: No, si a mucha gente le pasa.
0: Sí, po. Así que. No sé, queridos amigos del transporte público, no se queden pegados en el pasado.
1: Innóvese.
0: No, pues, ¿cómo innóvese? ¡Actualícense!
1: También.
0: ¡Actualícense! Carne muerta. Claro, usted me va a decir, ah, pero ¿cómo voy a pagar 8.800 pesos con tarjeta? ¿Y si no los tengo?
1: Ya, pero si no hay sistema. Como ya, muchas veces pasa.
0: Ya, pero mira. Supongamos, pero para que te haya al extremo.
1: Pero es que
0: supongamos que...

0: No, pero ahí tenía la casa, creo que los empresarios ahí. Ahora, ya me veo el pato con una máquina, weón.
1: Cantar en el otro mundo. Que si no va nunca.
0: Este no trabaja nunca, te digo.
2: Oye, ¿los camarones cuándo, pato?
0: Oye, ahora viene el tiempo, la temporada de los camarones,
2: ¿no? Sí, pues ahora que cuando deje de llover ya la gente va a empezar a ir.
0: Y fíjate que cuando yo empecé a viajar acá a Longaví, cuando yo trabajaba allá en la radio donde se reza. Uh-huh.
2: Salve María estaba hasta ahora.
0: ¡Ya! Padre nuestro que estás en el cielo.
2: Amén.
0: Escúchanos,
2: Señor.
0: No, lo que pasa es que yo en ese tiempo venía en auto.
2: ¿Ya?
0: Era pudiente, venía en auto.
2: Ay, venía en auto, tenía más plata.
0: No, es que andaba con los tiempos ahí apuraditos. Y resulta que yo veía.
2: Ay, que tenía que llegar a los rezos.
0: Y yo veía gente, sí, tenía que alcanzar a llegar para rezar. Y yo veía a la gente que meneaba saco en la carretera.
2: ¿Ya? Ay, usted no sabía.
0: Yo no sabía, dice. ¿Qué? Me están saludando.
2: Le tocaba la bocina.
0: Y, le decía yo. Y los viejos me quedan mirando. Y de repente me paré y le dije, oiga amigo, le dije, ¿usted me conoce a mí? Me quedo mirando.
2: Viejo, la trilla, papá.
0: No lo he visto nunca. ¿Qué dijiste? ¿Ni para qué?
2: Ni por la estrella de papa.
0: ¿De dónde sacaste, man?
2: Ay, he escuchado ese dicho toda la vida en el campo.
0: Ah, no, yo no lo he escuchado. El caballero me quedó mirando y me dijo, no, amigo, yo a usted no lo conozco. ¿Y por qué me saluda? Le dije, ¿y por qué me saluda? Pero si usted se bajó recién del auto, me dijo, me está saludando. No, pero es que yo venía por allá y de allá usted me estaba saludando. ¿Cuándo? Me dijo, nunca lo he saludado. Y con el saco. Caballero me quedó mirando y entre mí yo dije, este caballero tiene que haber pensado, y este que juego.
2: Ya, pero ahí le explico.
0: No, amigo, me dijo, y abre el saco. Y una tremenda, entra el saco. No, me dijo, yo vendo camarones. Le dije, ¿los vende por unidad? Otra pregunta, huevona. No, pues me dijo, amigo, los vendo por docena. ¿Y cómo los cuenta para que no lo piquen? Pregunta sin respuesta. Así que saludos a los amigos, los camaroneros que están ahí. A full.
2: Con el tema de los camarones.
0: Ya empezaron hace rato.
2: De hecho, ya en los marcos se hace como la fiesta del camarón.
0: Estos días ya han empezado los viejos a saludar en la carretera.
2: Ahí lo están saludando. Bueno, yo escuché a uno el otro día que dijo que iba a sacar camarones, po. Y yo le dije si me iba a llevar y me dijo dos veces. Me dijo.
0: Ya está bien, pues tienen que prepararte, te van a llevar dos veces.
2: Era mi mamá, hijo.
3: Sálganle para afuera.
0: A ver, ¿qué dice por acá?
4: Oye, todos los que no estamos así en todo caso. A mí muchas veces que gente dice, no tengo. Yo los llevo igual nomás.
0: Yo no
4: en esos casos. Y más cuando dice usted que la última micro hay que llevar toda la gente. Si no tiene para pagar, ¿qué le vamos a hacer? Y los camarones ya me los comí, pues, Yari. ¿Qué voy a hacer? Ayer salieron los cangrejos.
2: Oye, mi mamá estaba esperando los camarones, pues, pato.
0: Agradece que la mamá no está escuchando. ¿A qué me tiene para contar esta hora, Yaris?
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1: ¡Nos echen todas! Bien.
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0: Andamos todos complicados de la garganta.
2: Sí, andaba bien de la garganta, pero como que hoy día amanecí medio con ganas de haberme quedado en la casa.
0: ¿Con ganas de que no pasara micro?
2: Con ganas de que no pasara. Con ganas de que no pasara la micro hoy día. Espere, ¿dónde está? 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
0: 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De eso me estaba acordando.
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0: así de Yari Faldani. 5 minutos para las 2 de la tarde y 5 para las 2. En la música nos vamos a quedar con Víctor Bravo y Potencia Ranchera.
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0: Esto es No se me para la diuca.

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1: Es la 1:59.
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0: 2 de la tarde con 10 minutos, 2 de la tarde con 10.
1: Oye, salí a mi pausa activa, está bastante frío afuera.
0: Está frío, pero la pregunta del millón.
1: ¿Ya?
0: ¿Está lloviendo?
1: Despacito.
0: Despacito, sí. Muy despacito.
1: Así como que... ¿Cómo es? Gotea, pero no llueve.
0: Mira,
1: llueve,
0: lo importante es que si va a llover, que llueva, pero sin viento.
1: Que llueva lo que tenga que llover.
0: Pero sin viento.
1: Sí, a mí sí que algo que me da miedo es el viento.
0: El viento es re complicado.
1: Sí.
0: De hecho, ayer estuvimos con bastante viento en la tarde y además con inconvenientes, con caída de, en este caso, de árboles, ramas. Sí. Ahí mandó una auditora, ayer mandó un video ahí en una publicación en el... Como comentario lo mandó en la publicación de la radio ayer a la tarde.
1: Ah, ya.
0: Con restos de un árbol que cayó encima de su casa.
1: Ah.
0: Afortunadamente no generó daño, pero igual a mí ayer el árbol que tengo en la espalda de la casa, el de los vecinos pudientes, me tenía bien...
1: Mareado.
0: Bien preocupado.
1: Allá en el sector Los Marcos cayó un árbol en el camino.
0: Ah, mira tú. Sí. Y justo el camino va acá para...
1: No, para allá uno puede venir por dos lados.
0: Pues. Ah, ya. Ahí tenéis que decir sí, pues ahí tenéis que decir sí. Y casi nos quedamos aislados.
1: Casi, casi nos quedamos aislados. Sí, casi digo en la mañana que por el árbol no venía. Ah.
0: Ya. Hoy día habría... el problema es que la suchía posita ayer está más vieja que lo negro. Eso de que la micro no pasó, es vieja.
1: No pasó.
0: No, está bien.
1: Tampoco.
0: Está bien, pero a lo que, está bien. A lo que yo voy es que yo le decía estos días, el miércoles decía a los chiquillos, es que a lo mejor es verdad, pero ese sí es vieja. ¿Cachai? No, sí, efectivamente, a lo mejor, sobre todo, a ver, si alguien me dice, es que ¿sabes que en el centro de Longaví no pasó la micro? Ya, mentira, porque... Tenemos micro a cada rato.
1: Claro.
0: Pero en los sectores rurales, sí, pues obviamente.
1: En el campo es distinto.
0: En el campo es distinto. Sí. Pero vuelvo a insistir, fue verdad. Pero es que la frase, eso de que la micro no pasó, es vieja la frase.
1: Ahora vamos a hacer la de la micro no pasó.
0: Claro. Ah. Igual que no sonó el despertador. ¿Y lo activaste? ¿A cuántos no se le olvidó desactivar la alarma, por ejemplo, para ayer?
1: Ayer la desactivé.
0: Hay varios que le tienen que haber sonado la alarma.
1: A mí me pasa que yo tengo que usar despertador, porque si no uso despertador, ya no despierto.
0: No, yo igual.
1: Yo no despierto ni a palo.
0: No, yo no...
1: Y,
0: no
1: tengo, hay... y tengo que levantarme apenas suene.
0: Es muy raro que yo despierte solo.
1: Porque si me quedo haciendo la loca... No, me duermo.
0: Esos 5 minutitos, es que de repente uno está calentito en la cama.
1: Ay, esos 5 minutos.
0: ¿Sabes lo que hago yo de repente?
1: ¿Qué hace?
0: Estoy durmiendo, estoy acostadito. ¿Ya? No durmiendo, sino que acostadito. ¿Ya? Empiezo a sonar el despertador y yo voy sacando los saco un pie primero para afuera. De la sábana, de la frazada. Saco un pie. ¿Para qué? Para empezar a asemejarme que hace frío, pues. Y uno de repente está calentito y uno devuelve el pie para adentro y dice, ay, 5 minutos más, y lo enreda con los pies de la señora y ¡ah! Y levántate, vos.
1: Levántate.
0: Más encima mi señora me hace candado con los pies de que. No me puedo levantar, pues. Le iba a tener que mandar uno al jefe, me enredé los pies de mi señora.
1: Me hicieron candadito.
0: Ay, Dios mío.
1: Nos falta que reírse.
0: No, sí, es que si uno no se ríe, pues si te hallar, hay que reírse de algo,
1: ¿cierto?
0: Obvio. ¿Ahí qué dice, Patito?
2: Oye, que le lleve el Roja, po. El Roja que le lleve camarones, no quiere tanto al Roja.
1: ¡Se picó este otro!
0: ¡Qué bonito!
1: ¡Se picó este otro!
0: ¡Anda por ahí con usted!
1: ¡Te picaste, Pato!
0: ¡Pato, no te piques!
1: ¡Respira, Pato, respira!
0: La venganza nunca es buena, matarán me la desmenuza.
1: El Roja.
0: Invitación para que se contacten con nosotros a través del teléfono.
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0: Vamos al teléfono, cita Yaris.
1: Aló.
2: Aló.
1: Hola, ¿con quién?
2: Con el Roja.
1: ¿Ya?
2: ¿Para qué podés hablar conmigo?
1: Parece que nos picamos, Patito. ¿Qué pasó ahí?
2: No, pero poquito.
1: Poquito.
0: Algo poco.
1: Cuéntanos, ¿a quién quieres saludar o qué quiere programar el día de hoy?
2: No, es que me da la impresión que hoy día es lunes.
0: ¿Ya? Sí, pues a muchos les pasó lo mismo.
1: ¿Estamos en eso?
2: Sí, pues yo como ella salí a trabajar el viernes.
1: ¿Ya?
0: ¿Pero de qué año?
2: ¿De este año?
0: Acuérdate que dijiste, si yo trabajo 5 días seguidos, ustedes trabajan un sábado.
1: No.
0: Dijiste cuándo. Dijiste, si yo trabajo 5 días seguidos, ustedes trabajan un día sábado. Yo estoy esperando que trabaje 5 días. Pero tenéis que comprobármelo, ¿sí?
1: Yo trabajo los sábados, po.
2: Es que si está lloviendo, ¿cómo lo vamos a comprobar si la Yari no viaja a las 3:30?
1: ¿Por qué no viajo a las 3:30?
2: Porque en la mañana no pasan a micro, po.
1: Ya, ¿y eso qué tiene que ver?
2: ¿Cómo voy a salir a trabajar?
0: ¿Qué tiene que ver el micro en la mañana con la micro en la tarde?
1: Sí.
2: Porque si no viene en la mañana, ¿cómo se va a ir en la tarde?
1: Ah, pero ya me viene la otra, vos, Pato. Ya deja de molestarme, vos.
2: ¿Te fijaste?
1: No.
0: Están sacándose los chapitos. Ni que fueran marido y mujer estos, vos.
2: Así parece, oye.
0: Yo creo que el Pato no se saca chapitos ni con las señoras, se la saca con la Yari, vos.
2: No, es que aquí en la casa me sale pesado.
1: ¡Ah! Es que en la casa le pegan, po.
2: Sí, tú tenés que, para que tú entendáis tu mujer feliz, tenés que decir siempre que sí. Que sí. Tú nunca le lleves la contraria a la mujer.
0: Ya.
1: Ya.
2: Y así te evitáis todos los problemas.
0: ¿Me estáis diciendo a mí?
2: No, amigo, usted jamás. Yo sé que usted manda en su casa.
0: Sí, po.
1: Sí.
0: Cuando estoy durmiendo. No, sí,
2: estamos hablando de mi caso.
1: Ya. Es que en el caso. Ahí lo mandan todos.
0: Mandado por la suegra, mandado por la mamá, mandado por la señora, mandado por los... por la hija.
2: ¿Quién es
1: ese? Por los pasajeros.
0: Un amigo.
2: Oye, yo quisiera saludar al colega Franco, que escuché recién por la Yari que dijo que estaba de cumpleaños. Así que un saludito al Franco, una gran persona.
0: Eso.
2: Sí, y el otro saludo también para el tío Migue, que también, buena tela, tío Migue, siempre muy simpático.
0: Eso.
2: Y muy buena persona.
0: Patito,
2: y
0: un abrazo.
2: Usted, pues, chiquillo.
0: Muchas gracias. ¿Alguna canción que quieras programar, Patito?
2: El R15 voy a programar hoy día.
0: El R15, lo buscamos y lo programamos.
2: Sí, para que hagamos té.
0: Eso.
1: Hagamos té.
2: Ya, pues, y si me pueden mandar el line para verlo por Más TV, porque del lunes para adelante así lo voy a ver, no, pues.
0: Ya,
2: por
0: perfecto, TV. Ni un problema, ahí te mandamos el
1: link. Es que ahí va a trabajar de verdad.
0: Ahí te mandamos el link.
2: De verdad voy a salir.
0: Ya, Patito, un abrazo gigante, se me cuida.
2: Un abrazo, que estén bien.
0: Vale, un abrazo, chao. Oye, me acuerdo años atrás en Santiago, no, espérate, ¿dónde fue? No fue en Santiago, fue en Linares. ¿Ya? Había un caballero en una de estas micros, San Ambrosio, la San Hambrienta que le decían, que andaba detrás de él con una pantalla LED. Y él iba reproduciendo videos. Claro. ¿Ya? Eran videos evangélicos, pero.
1: Pero algo.
0: Así que, Patito, póngale una pantalla al bus y ponga la radio en la tele, en el bus.
1: Patito.
0: ¿Cómo nos veríamos nosotros en el bus?
1: Oye, pero desde que se fue el Franco, los buses perdieron la...
0: Ya, empezó con pelambre. Bro.
1: No, pero me refiero con la música.
0: ¿Qué pasó con la música?
1: Es que ahora ya no ponen radio.
0: Bro. Ah, ¿no ponen radio?
1: No, porque en la mañana nos veníamos escuchando el maldito despertador.
0: Ya.
1: Y ahora ya no, pues ponemos música.
0: Las 2:20 acá en el Vía
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2: 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Me despido, cuídese mucho, hasta pronto.
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0: cariñoso.
1: Llegó el cariñoso.
2: Y la Yaris.
1: Oiga, 2 de la tarde con 35 minutos. Las 2 con 35. 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
2: La rubia y la mujer. 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
1: 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Oiga, y Laurel nos escribe por acá, dice: hola chiquillos, por acá llegando de terapia.
2: Ya
1: no quiero más.
2: ¡Ánimo! ¡Vamos!
1: ¡Más! ¡Ay, Dios! No aguanta el dolor, dice. Pero nada que hacer, hay que salir adelante. Así que, Aurelia, ¡vamos, Aurelia!
2: ¡Vamos, Aurelia!
1: ¡Tú puedes, Aurelia!
2: Pero por el
1: cine ya
2: iría a terapia.
1: ¿Ah? ¡Ya, pero! Estamos hablando en serio, bo.
2: Ya. Vamos, Aurelia, ánimo.
1: Por el kine, mira la tontera.
2: Mi cariño. Ya, yo solo dije.
1: ¿Lo conocí al kine?
2: Sí.
1: Ah. ¿Y ahí?
2: De hecho, ha estado hasta al lado con el Jesús igual.
1: Ah. Ahí estamos.
0: La rubia y el amor en otra. Y
2: de lo que sí es simpático, a eso me refería.
1: Salud. ¿Y qué estamos? ¿Y qué estoy diciendo yo?
2: No, pero siempre es simpático.
1: Ya, mente alcantarilla, estáis pensando en otra cosa, ¿eh? Ya, oiga, por acá nos escribe el dengue, dice: tío, tía. Nuestro sobrino,
2: el dengue.
1: El dengue. Me gustaría saber si me pueden tocar una canción del grupo Águilas del Norte. La Cruz de Marihuana, dice. Ya, perfecto, buscamos ahí, pero no sé si se la fumaron, pero...
2: A lo mejor se la fumaron ya, pues. ¿Ah? A lo mejor ya se la fumaron.
1: Yo creo que sí. Pero en pedir...
2: No hay engaño.
1: A ver, marihuana. Espera, déjame buscar. Grupo Exterminador, Exterminador, los hermanos Contreras, los hermanos Contreras, los aguijeros, los ruiseñores. No, por Águila del Norte no lo tengo. Águila del Norte es una empresa de buses.
3: Sálganle para afuera. Ah,
1: deja ver si la encuentro. Águilas.
2: Es que a lo mejor cantan arriba del bus.
1: Puede ser, ¿eh? A ver, Cruz de Marihuana. A ver. Una cruz de marihuana. A ver, déjame que estoy buscando aquí. Si la encuentro. Espérate.
4: Los opilotes.
1: Estoy en eso, estoy en eso, estoy en eso.
4: Ellos buscan carne muerta.
1: A ver. Ahí estamos.
2: Ahí estamos. Esa.
1: Águilas del Norte. La cruz de marihuana.

0: mis queridos amigos, nos comenzamos a despedir. Cerramos esta semana por el día de hoy, Cita Yaris.
1: ¡Nos vamos!
0: Oiga, invitarlos con la tremenda programación que siempre tenemos durante la jornada. Invitarlos a contar de las, bueno, como a las 3:20 más o menos, por Más Radio TV. ¿Se viene?
1: Se viene Jesús Cerda con Sentido Común.
0: Va a estar a las 20 horas.
1: Se viene el...
0: ¿Va a estar hoy día? ¿El Feo Pero Rico?
1: Ah, ¿en la vivencia mexicana?
0: No.
1: ¡Ah!
0: ¿El Feo Pero Rico? ¡Ah,
1: Feo Pero Rico! En Zona de Pachanga.
0: ¿Zona, no?, de Pachanga.
1: Yo creo que sí.
0: No sé si vendrá Claudio Delgado hoy día. Atento, Claudio, ¿viene hoy día o no? Por vía 7 tenemos bloque musical hasta las 6.
1: Después se viene Cumbia Retro.
0: Y a las 20 horas.
1: Y a las 20 horas se viene la vivencia mexicana con el Charrito Fernando.
0: ¿Y a las 21? ¿El día de hoy?
1: Fiesta Mix.
0: Mañana, desde las 8 de la mañana.
1: Se viene tempranito, tío Ricky, con Lo Único Que Faltaba.
0: A las 11 de la mañana.
1: Misael, Walterito y sus invitados con Tus Sábados con Nosotros.
0: A las 14 horas.
1: Oye, ahí se viene Una Hora con.
0: ¿Estará?
1: Mañana está el Benja Duarte.
0: Benja Duarte.
1: Benjita.
0: El Benjita.
1: Sí. Así que ahí todas las fans de Benjita.
0: Oye, el otro día estaba viendo en TikTok.
1: ¿Ya?
0: Se acercó un muchacho y empezó a preguntarle a la gente cuáles eran los nombres más infieles.
1: Ya.
0: Oye, el Benja batió récord.
1: Ah, sí.
0: Yo decía entre mí que no sea Iván, que no sea Iván, que no sea Iván. Oye, Benjamín batió récord. Se acerca, disculpa, ¿cuál es el nombre más de hombre más infiel? Benjamín. Benjamín. Y por ahí salieron varios, pero hasta Fernando salió, pero no, Iván no, gracias.
1: Iván no salió.
0: No, gracias.
1: Ay, Fernando, no. Sí.
0: Sí. Ah. Pero uno que otro nomás, pero el lejo, Benjamín.
1: Ah, ya.
0: Y el domingo, si no hay corte de luz, si no hay corte de internet, si no falla el computador.
1: Se viene Robin Araya con el Super Domingo.
0: Igual que Patricio, también es otro nombre de infieles.
1: Tiene mala suerte, Robina.
0: Hoy tiene mala suerte. Oh. Ahí estaba haciendo programa relleno y se le cortó la luz.
1: Para variar. Algo tiene.
0: Es un presagio.
1: Los Patricios, que también son infieles.
0: También son infieles.
1: Ah, sí.
0: ¿Qué dice Patricio el último antes de despedirse?
2: Y los nombres más fieles son Miguel, Patricio.
0: Los más fieles.
1: ¿Miguel?
0: Bien, actor, de cerca la recomendación, po. Ya.
3: Hola, hola, buenas tardes, Ivancito. ¿Cómo está, señorita Yari?
1: Hola.
3: Aquí Marisol y yo de San Luis. Quería dar las gracias a todas las personas que ayer me llamaron por mi onomástico, a mis hijas Lisette y Jade, a mi sobrino Dylan, a mis nietas, a todos los que me hablaron ayer. Gracias,
1: ay,
3: gracias. Una canción linda de los rancheros de Río Maule, por favor. Cualquiera nomás.
0: Llego tarde.
1: Ya me acordé de ella, nos vimos el otro día.
3: Linda tarde, señorita Yari.
0: Oiga.
3: Marisol y yo Vergara acá, saludos, tía Yari.
0: Llegó tarde, lamentablemente, sí, oiga.
3: Estamos pasando el otro día en la urgencia, así que muy cortito el ratito que conversamos, pero conversamos.

0: Oye, hablando.
1: Linda tarde para los dos.
0: Un saludito.
1: Cuidarse, no va a cuidarse.
2: Vale, un abrazo. Un
0: saludito ahí para la señora Marisol, que me la encontré el otro día ahí en el CESPAN. Ya. Y hablando de saludo, antes de despedirme, también le voy a mandar un saludo ahí a la Lizardo Díaz y ya a su mamá, que siempre ahí están escuchando la radio también.
2: Mira qué rico. Ya, pues. Un abrazo gigante, cuídense, pásenlo bonito, nos reencontramos el lunes. Por mi parte a las 8:20 con el Atentos con la Mañana.
0: Y por mi parte a la 1 acá en el Vía Ranchera.
2: Buena jornada para todos, a cuidarse.
0: Chao.

0: culpa tiene él.
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3: Son las 2:58.
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0: viernes 17 de este mes de julio, siempre llegando a esta radioemisora que nos haber abierto las puertas, saludando a tantas parcelitas que nos escribir, que nos llamar. 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Saludar a todos mis amigos que me están escribiendo de San Fernando, de Molina, de Santa Cruz, de Taica, de Rancagua, un abrazo en distancia, que Dios me lo llenar de muchas las bendiciones. 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Saludar también a tantas personitas que nos están escribiendo, que nos están llamando de todo Linares, de sus alrededores, de Parral, de Longaví. Gracias por cómo crecer esa sintonía. 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Mañana, sábado 18 de este mes de julio, saludar a mis amigos de Cauquenes, de Curipeumbo, de Colbún, de San Clemente, de San Javier, de Torca, de Longaví, de San Carlos, de Parral y Tareguaita. Gracias a ustedes que hacen posibles que siempre estemos prestos, preparados, nosotros los chamanes médicos ancestrales. ¿Cuántas personas me escribir, me llamar? ¿Cuántas personas están terminando la semana con más cansancio en el alma que en el cuerpo? No porque hayan trabajado demasiado, sino porque durante días están cargando preocupaciones, discusiones, decepciones, miedos que nunca han soltado. Y mientras más tiempo lleven haciendo y cargando ese peso, menos espacio quedará para la tranquilidad. ¿Cuánto llevar escribiendo, llamando, anunciando, hablando en esta la radioemisora sobre lo que usted está cargando en su vida que no lo deja evolucionar? Enfermedades, temores, miedos, problemas al amor, al dinero. Es necesario a veces buscar ayuda. Ahí llegar nosotros los chamanes para fortalecer la vida de tanta personita que lo necesita. Ya saber, mis queridos amigos, que me escribir, que me llamar de todas estas las ciudades donde llegar estas radioemisoras, su vida merecer un cambio. Si querer, ahí estar nosotros prestos, preparados para ayudarnos, como la cantidad de personas que se han sanado. Por eso dan este testimonio tan bonito, nos recomendar, nos referir, porque saber que estamos haciendo buena la obra. 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
0: Y gracias a Dios continuar con este programa de la medicina tradicional chamánica, siempre con la fuerza del espíritu, preparados, listos, ayudando a tanta personita, como yo lo decir, que nos dan esa oportunidad de demostrar nuestro conocimiento ancestral. Ya terminando la semana, viernes 17 de este mes de julio, saludar a tanta personita que nos da esa oportunidad de ayudarlos, de saber que si no hay fe, no hay nada en la vida. Que todo con la fuerza de Dios, su fe y su esperanza poder ser posible. ¿Cuántas personas se han sanado? ¿Cuántas personas han encontrado respuestas? Y ahí llegar nosotros para fortalecer el día a día de cada uno de ustedes. ¿Cuántas personitas llenas de dudas, de temores? Vamos a ver quién está en línea con nosotros. La persona que está al aire, hola.
10: Aló.
0: Bienvenida a mi programa, ¿y cómo ha estado?
10: Aquí estamos, más o menos.
0: Bueno, la fe y la esperanza es lo que nunca se puede perder. No importa que hayan problemas, dificultades, en la vida siempre hay que echar para adelante. No necesariamente podemos estar siempre bien, aunque es lo que siempre tratamos y queremos. Pero también podemos tratar de evolucionar paso a paso. Y si en este momento me dice que está mal, pues más o menos levantar su fuerza, porque vamos es para adelante. ¿Y cuánto hace que usted nos escucha?
10: Varios meses ya.
0: Varios meses, qué bonito. ¿Y qué es lo que le ama? A ver, ¿qué es lo que más le gustó de nuestro programa?
10: Su consejo.
0: Pues los consejos siempre los tratar de dar cuando hablar con las personas y ver en qué poder ayudarlos. ¿Ya me había llamado usted antes?
10: No, nunca.
0: A ver, porque muchas personas que me llevan escuchando meses, de pronto como usted, a veces llaman varias veces para recibir nuestros consejos. ¿Y por qué no me había llamado antes? ¿Por falta de fe o por falta de tiempo?
10: La verdad es que falta la fe.
0: Falta de fe. O sea, como un poco incrédula.
10: Sí, más o menos.
0: ¿Y entonces por qué me llamó?
10: Porque pienso que puede haber algo detrás de todo. Como existe lo bueno, también puede existir lo malo.
0: O sea, ¿tiene fe en nosotros?
10: Sí.
0: Gracias, hermana. Y bueno, vamos prontamente. Deme su fecha de nacimiento.
10: 10 de septiembre del 63.
0: 10 de septiembre de 1963. A ver, concéntrese en usted mientras le tira los huesitos y las caracolas, a ver qué está pasando en su vida.
10: Bueno.
0: ¡Ira! Tramante, tramante, callamán. Conto yo no ir a celereta. Celereta mafasalanta mantú. Chango. A ver, los huesitos me están marcando una mujer casada.
10: Sí.
0: ¿Cuánto hace que se casó?
10: Voy a cumplir 17 años.
0: 17 añitos de casada. ¡Qué bonito! A ver, pero también deme la fecha de nacimiento de su esposito.
10: 23 de febrero del año 1960.
0: 23 de febrero de 1960. Estar viendo un hombre luchador, trabajador, que la quiere. Pero este huesito me marca que de un tiempo para acá han estado como muy alejados, como muy distanciados. Este huesito también me marca muchas trabas. Estoy viendo que usted es una persona de lucha, de esfuerzo, pero que todo lo que trata de hacer como que se le niega, como que se esfuma, como que toda su suerte está trabada.
10: Sí.
0: Y siempre me imaginar que se presentan inconvenientes cuando no ser una cosa, ser otra cosa, y cada día de mal en peor.
10: Sí.
0: ¿Es verdad?
10: Sí.
0: Y este huesito sí me preocupa porque me está marcando su salud. Me está marcando algo que no me gusta. No se ve claramente, pero me da como que siento que a veces le deben estar dando como punzadas, como picadas en un seno. ¿Cuál será, el izquierdo o el derecho?
10: No sé, no me fijas que doy pecho todavía.
0: ¡Ítale, guaita! La felicito por ser madre de esa linda guaguita. Dios se la bendiga. Y otra cosa, vuelvo y le repito, en este huesito me marca como dolores de cintura, como las piernas, y yo diría que hay una pierna que está molestando más que la otra. ¿Cuál es, la izquierda o la derecha?
10: La derecha.
0: Y últimamente en su relación la puedo decir sin temor a equivocarme que su esposo está como discutiendo por lecedas. Si usted dice blanco, él dice negro. Y esto es únicamente situaciones que no la están llevando sino a la separación.
10: Sí.
0: Y estar viendo veo que muchas situaciones negativas alrededor suyo. A ver, en su entorno, yo diría que en su casa. Una pregunta, ¿ha visto temas raros como aceites, olores fuertes? ¿Se le han muerto o se le han secado las plantas en su casa?
10: Sí.
0: ¿Qué se le ha secado?
10: La ruda.
0: La ruda, justamente. Y estar viendo cosas malas. A ver, en su familia, quiero hacerle una pregunta. ¿Cuántos hijos tiene?
10: Tres.
0: Tres hijitos, Dios me los bendiga, mi querida amiga. Y veo también problemas a sus hijos, como a la salud. ¿Cuál ser?
10: Mi hija mayor.
0: La hija mayor. Pero lo que estar viendo acá y sin temor a equivocarme, lo de ella es natural. Solo llévemela cuanto antes a ver en qué poder ayudar. Otra cosa que veo son muchas envidias alrededor. Estoy captando una persona, estoy sintiendo algo en su entorno, algo alrededor suyo, que no es que la quiera mucho. De pronto estar viendo hipocresía y algo que no sé, algo que estoy captando. ¿Quién es Marlene? ¿O no? María. Sí, sí, María. ¿Quién es?
10: Mi cuñada.
0: Su cuñada. ¿Y ha tenido problemas con ella?
10: Directamente nunca he tenido problema con ella, pero media extraña.
0: A ver, ¿y por qué cree que le pregunto? Pues porque la ha querido ver mal. Por eso es que le digo que debe tener cuidado.
10: Sí.
0: Y vuelvo y le repito, sin temor a equivocarme, ustedes antes con su pareja de querer formalizar, de querer casarse, ella no la quería a usted, ella no quería que ustedes se casaran.
10: Ya.
0: ¿Usted lo sabía?
10: No.
0: Para que se dé cuenta que nos gusta quitarle la venda oscura de los ojos a las personas que desafortunadamente como usted obran de buen corazón.
10: Ya.
0: A veces existe más la maldad que la propia caridad.
10: ¿Ya?
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10: Ya. ¿Lo que sale le pregunto después?
0: La consulta siempre está al alcance de todos y se paga solo una vez, así tenga que venir todos los días, no se preocupe.
10: Ya, ¿le puedo hacer una consulta?
0: Sí, claro.
10: ¿Usted cree que esa persona me ha hecho algún daño?
0: ¿Por qué cree que le digo que quiero verla personalmente?
10: Sí, voy a tratar de ir.
0: Tratar no, las aves no tratan de volar, sino vuelan. En mi consulta haber visto personas que por dejar pasar tanto tiempo y vienen cuando ya no se puede hacer nada. Y vuelvo y le repito, no quiero preocuparla sino prevenirla, ¿me entiende? Hay que buscar la ayuda ya. Es como si a usted le duele una muela, no se espera y se aguanta el dolor. No, cuando a usted le duele una muela va a buscar el dentista cuanto antes.
10: Ya.
0: Vuelvo y le repito, necesito verla cuanto antes, ¿me entiende?
10: Sí, sí me entiendo.
0: La espero en mi consulta y muchas bendiciones.
10: Muchas gracias.
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1: ¿Cuántas personas agobiadas, enfermas, tristes, llenas de dudas porque no saber qué estar pasando en su vida? 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Abrazos y que Dios me los llene de muchas bendiciones.
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2: Son las 3:57.
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3: Viernes de curación, viernes de sanación. Bienvenidas, bienvenidos, hijitas, hijitos de mi corazón, al programa del Centro Botánico Alternativo de Juan Taramacura. Aquí estamos hoy viernes cumpliendo la cita frente a estos micrófonos, llevándoles a ustedes un programa lleno de sabiduría, de conocimiento, un programa preparado para que usted, hijita, hijito de mi corazón, pueda encontrar usted sus respuestas, pueda usted saber la verdad, qué es lo que está pasando en su vida personal, en la salud, en el dinero, en el amor. Muchas veces nos pasan cantidad de cosas que muchas veces nos ponemos a pensar, ¿por qué será que a mí me pasa esto o aquello? ¿Por qué será que yo no puedo curar esa enfermedad que llevo años y años luchando y no me la puede curar la ciencia médica, acudiendo al FONASA, acudiendo al seguro, acudiendo a un sitio o a otro y usted no ve mejoría? 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Recuerde, hijita, hijito de mi corazón, que anteriormente la gente era mucho más longeva, la gente duraba más, había más salud, porque todo era natural. Entonces Juan Taramacura está devolviéndose al pasado. Me estoy devolviendo al pasado, me estoy devolviendo a lo natural, para que usted pueda encontrar una calidad de vida mejor. Viernes de magnetización, viernes de sanación, hoy viernes para que usted acuda, para que venga a la consulta, porque hoy hago la imposición de manos, hoy hago la sanación colectiva, que hace siempre los martes, los viernes, Juan Taramacura. No se olvide poner el vasito de agua encima de su radio, porque al final hacemos la oración de los enfermos. 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Vámonos a los testimonios. Hoy viernes de testimonios de la gente que visita Juan Taramacura. Escuche estos testimonios, porque un caso de estos puede ser algo que a usted le está sucediendo, algo que le está pasando a una vecina o a un familiar, o puede ser algo parecido que está transcurriendo en su vida.
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3: Hijita de mi corazón, acabamos de hacer la curación, acabamos de hacer la magnetización, acabamos de hacer en este momento la curación colectiva. Cuéntele a los oyentes, dígale a las personas que nos escuchan a través de esta prestigiosa estación de radio, ¿cómo se sintió usted el día de hoy?
5: Súper bien, sí, más liviana, venía así como apretada, no venía así como nerviosa, como que me solté. La primera vez que vengo.
6: 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Buena, me alivió mucho.
5: 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Ya sabía más o menos, pues, cómo era, que era algo bueno, pues, no algo malo.
7: 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Sí, me gustó mucho. 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
9: Yo estoy bien agradecido porque vengo de allá, del lado de Curicó, y, o sea, la comuna de Chimbarongo. Y por aquí los dieron un dato que, pues, aquí lo resultó todo bien, gracias a Dios. Y vinimos como 4 veces, tuvimos que venir, pero aquí estamos en este momento. Estoy bien agradecido de ustedes porque hasta aquí estamos sanos, como corresponde, y estamos haciendo una vida normal, porque antes no la teníamos normal como era antes. Yo con mi esposa, no, por ejemplo, en la noche ella no quería nada conmigo, cosas así, ella no tenía nada con la vida de ella, no quería vivir, no estaba ni ahí. Y yo, otra que no lo dejaban dormir, otra que no podíamos dormir. Yo venía a dormir como a las 5 de la mañana y al otro día despertaba con sueño, toda la noche en vela, asustado, que se escuchaban cosas, no sé, pues. Y ahora por lo menos yo tomo bien, pues yo me acuesto a dormir y duermo bien, pues, gracias a Dios. Estuvimos buscando en otro lado y estábamos atendiéndolo con una persona que nunca conocimos, y entonces no era como con unas personas que uno las está viendo, las conoce y las ve, simpáticas, y estamos bien agradecidos, gracias a Dios. Está la casa sanita y bien.
5: No, decirle que si tienen algo, no sé, po, algún mal o se sienten mal, que vengan a verlo a ustedes, po. Porque yo venía a desconfiar para acá. 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
9: Bueno, yo le diría que tengan fe, porque yo por lo menos tuve la fe, porque ella no la tenía. Yo la traje a ella aquí porque ella no quería venir. 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
3: Hijita, hijito de mi corazón, tome el vasito de agua que usted puso encima de su radio durante este tiempo que transcurrió el programa. Agárrelo con la manito derecha porque vamos a hacer la oración de los enfermos. Si hay dolencias en su mismo cuerpo, usted que me está escuchando, caballero, señora, señor, si usted tiene un familiar en una cama de su hogar allá o en un hospital, tiene cáncer, son personas ya desahuciadas por la ciencia médica, usted tiene algún problema en este momento de amor, de económico, el problema que usted tenga, vamos a hacer la oración con mucha fe. Vamos a repetir: San Juditas Tadeo, patrón de los casos difíciles, camina por mi casa. Llévate mis enfermedades y mis preocupaciones. Aleja a mis enemigos visibles o invisibles. Protege mi familia. En el nombre de Jesús, amén, amén. Tómese el vasito de agua. Mañana será otro día. Mañana va a estar nuevamente Juan Taramacura con ustedes.

Hemos llegado al final de un programa más. Esperamos que haya sido de su agrado los consejos que con sacrificio hemos traído para usted y que los aproveche verdaderamente y ponga en práctica. Hasta una nueva edición de su programa.

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1: Son las 4:56.
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3: Son las 5:56.
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0: Son las 6:46.
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¿Cómo están? Buenas tardes, queridos auditores, auditoras, aquí nuevamente en vivo a través de Radio Vía 7, 104.9 y Radio Más, Radio TV Longaví, 99.9. Estamos en directo a esta hora. Ayer estuvimos también un ratito, pero donde yo estoy haciendo el programa, mientras dure la energía eléctrica, vamos a poder estar en comunicación con ustedes en directo. Ah, en esta tarde de lluvia, de este temporal fuerte viento, al menos aquí en la zona rural de Longaví, en la zona oriente, tenemos manifestándose con fuerza el sistema frontal en este día viernes, tercer día de este sistema frontal que nos ha tenido, digamos, con bastantes situaciones complejas y agudizándose con el paso de las horas. Mientras va pasando la hora, se está generando, digamos, un problema distinto. Están creciendo los canales de regadío, que están muchos muy secos, mucha agua. La verdad que una situación que va, digamos, complicándose. ¿Qué dice el pronóstico del tiempo? Vamos a tener mucha lluvia hasta las 2 de la mañana aproximadamente. Luego ya decae un poco el sistema frontal su intensidad, pero creemos de que esta noche puede complicarse un poquito, básicamente por este aumento en la intensidad de la lluvia que está anunciada, digamos, para esta noche. Harta lluvia hasta aprox 2 de la mañana. Luego ya tendría que estar decayendo según la información que mantenemos. El sistema frontal va avanzando hacia la zona cordillerana, ¿cierto? Esa es la imagen que estamos revisando aquí satelitalmente. Y está lloviendo desde los Mulchen hasta el norte, digamos, como bien sabemos, el Gran Santiago. En Corbabalá, Chacay, el más al norte, Rancagua, bajo la lluvia en este instante, Curicó. Bueno, estamos aquí nosotros en Entremedito, en la región del Maule, Maule Sur, Longaví, quien ha tenido, digamos, una jornada.

Piense bien, vamos a poder estar entregando la información actualizada de Longaví. Estamos en vivo aquí en el especial de prensa de Radio Vía 7 y Más Radio TV.

Liquina, perdón, una vez más, totalmente cubierto de agua, ¿eh? Para variar ahí, para el sector de Hualonco, se le genera un problema gigante. Estero La Quiriquina, completamente cubierto por agua en el sector Los Pellines, en la Quinta Norte.

Así que reiteramos ese llamado. Atención, la gente que transita hacia Hualonco por el sector de los Pellines, Estero, La Quiriquina, totalmente cubierto de agua. Eso también es muy importante. Suele ocurrir, lamentablemente, cuando son mucha la intensidad de las lluvias, la duración de la misma, esta situación se repite constantemente ahí en el puente La Quiriquina, en el sector de los Pellines. Hay que ver también, no tenemos información, si alguien está por ahí en nuestra sintonía, en el sector de Hualonco, por los Copihues, también es importante saber qué está, qué condiciones están los puentes ahí, los puentes gemelitos que están en el acceso hacia los Copihues para el sector de Hualonco. Bien, eso estableció la energía eléctrica en el sector de La Cuarta. También se restableció en el Carmen, también había sector del Carmen sin energía eléctrica. Vamos a consultar, porque Loma de Polcura, hace poquito subimos un video ahí, también hay un sector, una parte de Loma de Polcura sin energía eléctrica desde ayer en la mañana, es decir, más de 24 horas ya con corte de energía eléctrica en ese lugar. Así que ustedes entenderán lo que significa para los vecinos y vecinas estar sin luz eléctrica cuando tienen sus cosas, digamos, básicamente refrigerada, pero puntualmente también quienes tienen que tener su medicamento, la insulina, quienes son diabéticos y son insulino dependientes, necesitan tenerlo ya ahí, refrigerado para poder, mantenerse en la...

solucionar ese inconveniente. El WhatsApp de Radio Vía 7, que yo estoy a través de Vía 7, saliendo también por Radio Más Radio TV, es el 5673-273-5407. Más 5673-273-5407 de Radio Vía 7, para que puedan enviar algún WhatsApp, algún reporte de sus comunidades. Lo que yo le estaba contando delante, que el informe meteorológico indica que vamos a tener lluvias intensas en un ratito más, hasta las 2 de la mañana. Eso puede ir variando, usted sabe que el tiempo se manda solo, pero lo que se logra predecir, al menos ha estado acertado hasta el momento. Había mucha gente que decía que se le estaba poniendo, digamos, mucho al temporal y que era como mucho escándalo, pero la verdad que no es así. La realidad está demostrando que efectivamente hay muchos problemas. Por ejemplo, Sernapred está pidiendo evacuar sector condominio La Hacienda por aluvión en La Cruz.

65, ¿ya? Y Longaví no figura en este mapa actualizado de la Superintendencia de Electricidad. Se podría entender de que estaría el 100% de la comuna con energía eléctrica, algo que estamos corroborando no es así, con la información que nos está llegando desde los mismos vecinos, por ejemplo, del sector Lomas de Volcura, que se mantiene, al igual que San Ramón de Bodega, quienes están también desde muy temprano, ya sin energía también, o desde ayer prácticamente, y ahí llegó a Bodega, pero no a todos los sectores de la zona. Recuerda, estamos en vivo y en directo a través de Radio Vía 7, más Radio TV. Nuestro teléfono de contacto es el más 56... 3

0: Bien, ya son las 7 de la tarde con 32 minutos. Estamos en vivo y en directo en este especial por este sistema frontal a través de nuestras señales 99.9 y 104.9 y a través de nuestra señal online. Estamos en línea con nuestro alcalde de Longaví, don Jaime Briones. Alcalde, buenas noches.
1: Buenas noches, Rubín.
0: Una intensa jornada, alcalde.
1: Sí, bueno, hemos estado, bueno, desde el miércoles acá en diferentes turnos en la municipalidad con los departamentos, y hoy, bueno, anoche estuvimos hasta tarde y hoy día todo el día hemos estado recorriendo algunos puntos, también junto a la Seremi de Ciencias, Macarena San Martín, que es la Seremi de Enlace de la delegación regional acá en la comuna.
0: Alcalde, si puede hacer una especie de resumen de hasta este minuto, desde la perspectiva de la máxima autoridad de la comuna, ¿cómo ha enfrentado Longaví este sistema frontal?
1: Bueno, hasta el día de ayer habíamos tenido no tantas situaciones de gravedad o extrema gravedad. Se habían informado algunas situaciones por voladura de techo y hasta situaciones por posibles desbordes de canales de regadío, y ahí los equipos han estado todos estos días en terreno, desde Videco, Sesionales, principalmente Seguridad Municipal. Pero hoy día, desde alrededor de mediodía, pues cuando aumentó, ¿cierto?, la cantidad de lluvia, hemos recibido mayor cantidad de llamados por agua cercana a las casas o algunos domicilios que efectivamente ingresó de anegamiento en los domicilios. Así que se han desplegado durante todo el día diferentes equipos. Hemos estado también trabajando coordinados con junto a bomberos. Bueno, por suerte durante la tarde bajó un poco la intensidad de la lluvia, que nos tenía preocupado porque estuvimos revisando algunas aplicaciones y aparecía que desde las 7 de la tarde a las 2 de la mañana iba a ser cantidad de milímetros más elevado de lo que habíamos tenido hasta el momento, pero ahora en las actualizaciones de la aplicación estos niveles de estos milímetros bajaron, así que nos da un espacio también para seguir trabajando a los diferentes llamados que se nos han presentado. Sí, hemos tenido estas complicaciones con el tema de las caídas de árboles que también llegan a la central de seguridad, ¿cierto? Lo hemos tratado con los equipos, pero hay principalmente árboles que están cercanos o efectivamente ya tocaron el cableado eléctrico, y ante eso ni los equipos municipales ni bomberos están autorizados a intervenir. Entonces entendemos algunas molestias de la comunidad porque hay árboles que a lo mejor llevan uno o dos días ahí, pero hemos estado informando a las empresas eléctricas durante estos días, una brigada han estado trabajando atendiendo que en Longaví tenemos luz Linares, luz Parral, CGE. Entonces cada vez que se produce un evento así, la empresa nos pide una fotografía del poste para indicar el número de poste, indicar la empresa o con los usuarios cuando hacen el reclamo, que con su número de usuario, ¿cierto?, para georreferenciar la ubicación. Entonces hasta ahora eso ha sido a lo mejor lo más complejo o lo más lento de trabajar junto a las compañías, que el despeje de estos árboles que afectan al tendido eléctrico.
0: Podríamos entonces señalar, alcalde, que básicamente lo que se, digamos, hasta el minuto, y esperamos que sea esto, digamos, y nada más, pero el pronóstico indica que sigue lloviendo, quizás con la menor intensidad, como usted señalaba, pero esto se mantiene y tiene una pausa en unos días más, y luego aparece bastante agua entre día martes y miércoles, por ejemplo, aparentemente. Pero en cierta manera la comuna, podríamos señalar entonces que obviamente atendiendo estas contingencias que usted menciona, ha funcionado y se ha mantenido con normalidad y en cierta manera ha enfrentado de buena forma este sistema frontal.
1: O sea, conversando con los equipos, con el mismo COGRIC de emergencia comunal, donde estuvo bomberos, carabineros, cierto, salud y los equipos municipales, bomberos también ha destacado que ha recibido poco llamado en comparación a otros sistemas frontales o atendiendo a lo que sucedió el 2023. En un comienzo de este sistema, el día miércoles, recibimos muchos llamados de usuarios, de la gente, bueno, atendiendo el nerviosismo de la alerta que se pronosticaban para este fin de semana y lo que había pasado el 2023. Hasta ahora siento que hemos resistido bastante bien. Bueno, indicando, haciendo ver que hay algunos puntos más de la alerta que se pronosticaban para este fin de semana y lo que había pasado el 2023. Hasta ahora siento que hemos resistido bastante bien, bueno, indicando, haciendo ver que hay algunos puntos más de la alerta que se pronosticaban para este fin de semana y lo que había pasado el 2023. Hasta ahora siento que hemos resistido bastante bien, bueno, indicando, haciendo ver que hay algunos puntos más de la alerta que se pronosticaban para este fin de semana y lo que había pasado el 2023. Hasta ahora siento que hemos resistido bastante bien, bueno, indicando, haciendo ver que hay algunos puntos más de la alerta que se pronosticaban para este fin de semana y lo que había pasado el 2023. Hasta ahora siento que hemos resistido bastante bien, bueno, indicando, haciendo ver que hay algunos puntos más de la alerta que se pronosticaban para este fin de semana y lo que había pasado el 2023. Hasta ahora siento que hemos resistido bastante bien, bueno, indicando, haciendo ver que hay algunos puntos más. Estos móviles cuentan con personas capacitada también para el uso de las motos de motosierra en caso de tengan que dejar camino por caída de árboles. Seguridad también cuenta con sus turnos, dos móviles de turno hoy día, más el televigilante y Viveco también dispuso de funcionarios acá para estar al llamado o asistir ante cualquier emergencia a los domicilios y aplicar las fichas y entregar la ayuda necesaria que se termine en el momento. Así que hoy día, bueno, reforzamos los turnos atendiendo que había en la aplicación aparecían esta fuerte lluvia, ¿cierto? Hasta las 2 de la mañana aproximadamente, y mañana también a las 9 de la mañana se suma hay un cambio de turno de los funcionarios, ya que tenemos que atender algunas situaciones que por la distancia, ¿cierto? Esperamos que bajar un poquito la intensidad de la lluvia, y especialmente en el sector de la Balsa y Cipriero Grande, que ayer se le informaron, ayer y de la mañana, algunas situaciones con una familia, así que mañana parte un equipo de IDECO para visitarla y ver cuál es la ayuda necesaria que pudiéramos entregar.
0: Bien, alcalde, le agradezco su tiempo. Estamos a ambas señales aquí, me están pidiendo, acá me están hablando, me dicen que llega el siguiente mensaje. Dice, ¿será posible recomendar al municipio poder informar sobre cortes de caminos o personas, digamos, que puedan mantener un constante información de la realidad en los sectores rurales para quienes se tienen que movilizar hasta algunos puntos de la comuna?
1: Bueno, nosotros hemos tenido comunicación también directa de los presidentes de las juntas de vecinos. Entonces, hace un tiempo atrás a la junta de vecinos, de manera preventiva, ¿cierto? Como participar un poco a lo que venía, se hicieron entrega de alguna ayuda, especialmente algunos sacos de arena, entendiendo que los presidentes de las juntas de vecinos son los primeros en reaccionar ahí ante la comunidad. Hoy ya estamos reforzando algunas entregas y atendiendo situaciones particulares, y también le pedimos a los presidentes que nos vayan informando a través de los canales, ahí específicamente a través del WhatsApp. También ellos están en contacto por el Consejo Comunal de Seguridad, directamente con Seguridad Pública, donde han informado algunas sesiones de corte de caminos obstruidos por caída de árboles o por tendidos o sesiones con el tendido eléctrico, y ahí han ido canalizando la información y seguridad ha podido despachar los móviles. Así que, bueno, vamos ahí a trabajar en eso que nos indican en el red del mensaje. A lo mejor no, cuando tengamos la situación de camino obstruido, poder publicarlo a través de las redes sociales para poder tener una comunicación más expedita con la comunidad.
0: Muy bien, alcalde. ¿Le parece si hablamos con la Seremi de Enlace y luego cerramos con usted?
1: Sí, aquí le paso la Seremi, Roy. Muchas gracias.
0: A usted.
2: Hola, Robin, ¿cómo estás?
0: Muy bien, Seremi, ¿cómo está usted? Buenas tardes.
2: Qué gusto escucharte. Saludo a todas las personas que nos escuchan a esta hora.
0: Sí, estamos ahí justamente monitoreando las señales porque estamos funcionando de una manera bien tecnológica, pero dependemos mucho de la electricidad, la energía, el internet, y estas cosas van variando durante estos días. De hecho, ayer quedamos justamente con la intención de poder conversar con ustedes y tuvimos un corte, no de la planta, sino de donde yo hago el programa. Pero qué bueno, Seremi, que pudimos hablar con ustedes. La hemos visto desplegada junto al alcalde con mucha frecuencia y con mucho trabajo aquí en Longaví.
2: Sí, la verdad, estamos muy contentos del trabajo que se ha realizado durante estos días, el despliegue, el trabajo colaborativo entre el gobierno. A nosotros, nuestro presidente José Antonio Kast nos ha encargado poder estar en cada una de las comunas como Seremis, y a mí me tocó estar destinada como Seremi acá de enlace con Longaví. Y la verdad es que hemos estado con los equipos de emergencia, los equipos sociales, con bomberos, carabineros, con el alcalde en terreno, visitando a las personas, viendo también cuáles son las necesidades para poder desplegarnos en todo el territorio. Y también quiero destacar, Robin, el trabajo que hace la municipalidad, porque mucho trabajo se hizo anticipadamente y eso ha permitido que no tengamos grandes estragos en esta situación. Y aquí se destaca la premura del equipo de emergencia que ha permitido que no se vea lo mismo que en situaciones anteriores. Lógicamente siempre escapan de nuestras manos, nunca sabemos lo que trae la naturaleza nuevamente, pero sí nos ha permitido estar más prevenidos, y así también el trabajo con la delegación y todo este trabajo colaborativo que se ha desempeñado durante este tiempo ha permitido tener otras herramientas distintas en esta situación.
0: Bueno, justamente este sistema de enlace de Seremi, digamos, destinado a las comunas que ha dispuesto el gobierno del presidente Kast, es como en cierta forma novedoso, no lo había visto antes Seremi, ¿verdad? Que tengamos recuerdo que tengamos Seremi distribuido en toda la región. He visto a la Seremi de Economía en Parral, he visto al Seremi de Bienes Nacionales en Colbún, y a usted aquí en Longaví desde el día uno, monitoreando de cerca cada una de las acciones que están realizando el municipio.
2: Sí, la verdad es que el mandato que tenemos nosotros es de estar mucho en el territorio, de trabajar sobre todo en estas situaciones. Es novedoso, como tú dices, porque nosotros como Seremías tenemos destinado una temática para trabajar. En mi caso, yo soy la Seremía de Ciencia y me han preguntado por qué la Seremía de Ciencia anda en terreno en esto que no tiene nada que ver ciencia. Bueno, sí, tiene mucho que ver, pero a la vez también estamos destinados desde la gestión pública a trabajar como autoridades en el territorio, qué es lo que espera la gente también, y hacer la colaboración con las municipalidades, con las autoridades, con los municipios, que finalmente son la primera llegada a la gente, donde las personas recurren directamente, y sabemos que tienen un gran trabajo ahí, que más que nosotros podamos apoyar en esta labor y hacerlo también haciendo este trabajo colaborativo. Hoy día estuvo Vialidad también durante la mañana en una gestión que se realizó en conjunto con el delegado provincial Cristian González, que estuvo aquí ayer también reunido. Entonces ha sido bastante grato el trabajo y eso nos ha permitido llegar de mejor forma a la ciudadanía, por supuesto entendiendo que siempre son los municipios los que llegan en la primera respuesta a ellos.
0: Ahora, Macarena, el presidente Kast está en la zona, entiendo que está en Biobío. Hay un medio de prensa que informa a Séptima Página puntualmente que podría pasar a Linares en las próximas horas. ¿Qué información tiene usted?
2: Nos comunicaron hace unos instantes que iba a pasar a Retiro. A lo mejor el presidente se estaba viendo la avanzada y había llegado a Retiro para ver la situación de las familias aisladas que estaban allá. Luego tengo entendido que iba a pasar a Talca alrededor de las 9 para una reunión ya operativa con el delegado, con otras autoridades, pero está todo en veremos, porque sabemos que Biobío está bastante complejo y está con situaciones en Penco, en algunas comunas allá. Entonces el presidente está desplegado en esa zona. Esperemos que sí pueda tener tiempo para pasar acá. Lógicamente para nosotros es necesario, es nuestra máxima autoridad, y que pueda venir a ver los temas de nuestra zona también es importante, pero sin perdernos en que obviamente las prioridades están en las zonas más afectadas, lógicamente.
0: Muy bien, Seremi, le agradezco mucho su tiempo, y como longaviano también le agradezco que esté acá pendiente de cómo se va desarrollando y cómo se va atendiendo esta compleja emergencia. La verdad que yo creo que todos tenemos en la memoria lo ocurrido el 2023, por eso que se han tomado muchas precauciones, pero hay situaciones que lamentablemente escapan de pronto a, a las opciones de poder, digamos, evitarlo. La naturaleza es impredecible, el agua constantemente recupera su cauce y hemos visto situaciones bastante complejas, y así también fue el 2023. Yo creo que eso está un poco presente también, y por eso que ustedes han trabajado con tanta anticipación y se han desplegado los territorios con la finalidad de poder estar ahí y actuar, digamos, de manera más rápida, y estar intentando lo posible de anticiparse a los problemas.
2: Sí, sin duda, yo creo que eso es la base de todo. Nos enseñó la naturaleza en el 2023 que teníamos que estar preparados, y todos los municipios lo entendieron así y se han preparado durante este tiempo, lo que nos ha permitido como región no tener grandes estragos en comparación a otros. También tenemos que tener cuidado, obviamente las proyecciones van cambiando drásticamente, como muy bien decía el alcalde, no teníamos pronosticada hasta lluvia ni vientos para el día de hoy en la noche, y finalmente apareció de la nada, y ahora estamos con algunas situaciones de caídas de árboles. Hacemos el llamado también a las empresas eléctricas, hemos estado en contacto con Senapred, con la delegación, y tratando de comunicarnos con CGE, con Luz Linares, Luz Parral, para poder accionar en cuanto a los árboles, que es una gran preocupación de las familias. Y los equipos, me consta porque estoy acá, salen constantemente a resolver estas problemáticas, así que en eso estamos en este momento, y dar un mensaje de tranquilidad a los vecinos, que hay un equipo trabajando en Longaví, que están las autoridades desplegadas y los equipos de emergencia, así que vamos a continuar aquí hasta que así lo merite esta emergencia.
0: Seremi, buenas noches y estamos en contacto.
2: Muchas gracias, Robin. Un saludo para todos.
0: Muy bien, muy bien. Muchas gracias, Seremi. Macarena San Martín, Seremi de Enlace, que está presente en Longaví, acompañando al alcalde y a todo el equipo municipal que se ha desplegado durante esta jornada. ¿Alcalde está por ahí?

0: anunciaba esta cantidad de agua que era excedía lo que habíamos tenido durante todo el día.
1: Ya, entonces la forma de canalizar la solicitud de los vecinos a través de el teléfono de seguridad pública, y ahí se deriva a las distintas unidades que se mantienen a esta hora disponibles, ¿verdad?
0: Sí, bueno, a través de seguridad pública, bueno, también llamado cierto bombero, y también seguridad pública coordinaba diversas salidas de terreno con bomberos, y acá el nos encontramos también con un funcionario de IDECO en la central de seguridad pública, donde al momento del llamado ahí se define si va el móvil de seguridad a en caso que tenga que ver, no sé, con un despeje de camino por caída de árboles o alguna otra situación, o si tiene que ver con algún tema de anegamiento en casa y es necesario realizar un catastro o alguna entrega de ayuda, también el funcionario de IDECO deriva el tiro al equipo correspondiente para que haga la visita.
1: Bien, alcalde, sabemos que ha sido una larga jornada, le agradecemos su disposición y su tiempo. Sabemos que aún quedan horas de trabajo, esperamos que sea una buena noche para Longaví y para el país, que está siendo afectado por este sistema frontal. La naturaleza es impredecible, pero cuando se hace sentir, demuestra lo poderosa que es, y ahí tenemos que tratar de, entre todos, poder remar para el mismo lado y evitar que esta situación complique a nuestros vecinos. Así que muchas gracias por su tiempo, este contacto quizás, ojalá que no sea necesario, pero si es necesario, quizás en las próximas jornadas lo volveremos a molestar para saber cómo se va desarrollando desde el municipio el trabajo para enfrentar esta emergencia.
0: Sí, bueno, como bien le decía, van a estar los equipos, ¿cierto? Yo también aquí presente a la hora de la noche, mañana también con los equipos ya programados para hacer alguna visita de terreno y ver cómo están los caudales tanto del río o los canales. Así que, bueno, el llamado a los vecinos y a canalizar su en caso de emergencia a través del teléfono de seguridad pública y o de bomberos, y esperar que no tengamos ninguna situación grave o situaciones que lamentar. Esperemos que el temporal o este frente vaya decayendo en estos días y nos dé algún tiempo para hacer si es necesario hacer algunos trabajos durante domingo, lunes o martes, y para prevenir, ya que hay no anuncio de un frente desde el día martes en adelante. Así que, bueno, pero es parte de, ¿cierto?, impredecible todo lo que tenga que ver con la naturaleza. Así que solo hacer el llamado al autocuidado a las personas, a mantener la calma en caso de alguna situación y contactarse por los canales correspondientes.
1: Muy bien, alcalde. Muchas gracias por su tiempo, su disposición. Que tenga buena tarde y nos mantenemos en contacto de manera interna. Que esté muy bien.
0: Chao, Robin, que esté muy bien igual.
1: Ahí estaba el alcalde Jaime Briones y la Seremi de Ciencias, Macarena San Martín, conversando con nosotros. Hasta ahora tuvimos lamentablemente un pequeño desfase en la transmisión de la radio por el internet. Hay una parte de la nota que no se escuchó del alcalde, pero tenemos los archivos grabados ahí para poder repetir la información que quede pendiente. Muy bien, estamos en vivo y en directo. 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